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0: Pues tú ni me lo respetas, yo me pongo a repartir hostia, ¿eh? Avisado estáis.
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2: Hola, buenas tardes, ¿qué pasa? ¿Cómo van las máquinas? ¿Cómo está la cosa? ¿Cómo está, eh? O sea, ¿cómo estamos? ¿Estamos la cosa? ¿Está la cosa más, eh? En fin, se acabó la Liga 2025-2026 en cuanto a lo del campeón, en cuanto a lo que el campeón se refiere. Ya ayer el Barça certificó su segunda liga consecutiva, la número 29, ante un Madrid que prácticamente ni compareció al Camp Nou. El día antes Mbappé se había borrado en el entrenamiento. Bueno, pues vio que no iba a ser titular. Le dijo, ¡ay, ay, ay, me duele! ¡No puedo ir! Y se quedó con la novia en casa. Luego, pues, ya vimos el partido. El partido fue malo, pero malo, vamos. Vaya basura de partido ayer, ¿eh? Uno que no quería y el otro que no podía, pues. El Barça se vio con el 0-2, con el 2-0, mejor dicho, a los 20 minutos. Y dijeron, pues vamos a empezar nosotros aquí a tocar, a ver si ellos vienen dejando espacio atrás y le metemos 4 o 5 más. Pero ayer quedó claro también el sello de identidad de este Madrid de Arbeloa, que perdiendo 2-0, sus jugadores no adelantaban líneas y seguían ahí atrás para dejar, bueno, estaba más preocupado que no le cascaran más que meter. Un Arbeloa que, bueno, pues pasa al club de Guti, de esos entrenadores que nunca serán entrenados, o mejor dicho, nunca serán contratados por un equipo de fútbol profesional. La cosa es que, bueno, Guti es porque es muy malo hoy, pero el otro es que el otro se la lleva para adelante. Florentino ha querido jugar a ser entrenador y se la ha llevado para adelante el otro. Sí, mi amo. Bueno, pues se habrá llevado bastante pasta, imagino yo. O seguirá con carguitos dentro del club. Pero su carrera, su credibilidad como entrenador ha muerto totalmente en 2 semanas que quedan de liga. Bueno, vamos allá. El tema del fin de semana, además del clásico, evidentemente, pues es todo esto del antivirus. Que como esto de España, pues todo es un cachondeo. Ahí estaban hablando en la tele. Te mete gente infectada, que la única protección que lleva es una bata, y la bata está abierta por detrás. Otro en el autobús se quita la mascarilla. El chofer del autobús, la criatura, va sin mascarilla. En fin, esto es España. ¿Qué podría salir mal? ¡Vamos, lío! Bienvenido, bienvenida si te acabas de conectar. Esto es Te Va a Sonar. Abrimos el Club de los Sonaos en este 11º día del 5º mes del año. Es decir, 11 de mayo. Ya sabes que hasta el 11 de mayo no te líes con el payo. Bonito refrán. Saludos de este que te habla, Tony Solís, desde Málaga, desde la Costa del Sol, desde el estudio Freddie Mercury. El Prime hoy era a las 6 de la mañana porque la última ganadora, que fue Noelia de Pucela, así lo ha decidido. Ya sabéis que quien se lleva el Prime decide a qué hora lo ponemos al día siguiente. El WhatsApp, que ya lo tengo activado, 654-232-661. Repito, 654-2326-61. Si me quieres decir algo, que sea desde el cariño y el respeto, por favor. Estoy en directo ya también en Twitch, en Sonaos FM y en TikTok, en DJ Tony Solís. Una semana que se presenta apasionante y una semana donde este finde, pues

0: sonaos y sonás de toda España, nos encontraremos en Yecla. Allí haremos la quedada anual a disfrutar los unos de los otros. Unos disfrutarán más que otros. Y en fin, estamos ya... Está la gente, por un lado hay gente esperando que saque Luis de la COPE la convocatoria para el Mundial, y otros estamos esperando que saquen ya la convocatoria de quién duerme con quién en la quedada. A ver, yo te voy a decir algo que no era mentira, pero se me acaba de olvidar. Enseguida repasaremos el Prime. Ah, vale, ahora. Espera. Decía yo, algo se me olvida. Y es que tengo que cambiar la música, tengo que cambiar. Espera. Y es que tenemos unas bonitas palabras para la amiga Tauro, que cumpleañitos hoy, de un admirador anónimo. Hoy, porque no lo escucho. Espera. Coño, joder, con lo bonito que había quedado. Se ha puesto esto en donde la salió del espíritu. Venga, no pasa nada. Pongo otra vez. Espérate, quito la música y la hago otra vez. Y te pongo esta sintonía porque tenemos un admirador anónimo que tiene unas bonitas palabras para la amiga Tauro, que hoy cumple años. ¿Cuántos? No se puede decir, pero son muchos. Muchísimos, diría yo. Venga, tírale, amigo anónimo.
1: Hoy es un día especial para una persona que nunca celebró su cumpleaños. Pero bueno, estamos aquí los sonaos para celebrarlo. Ya que ella no ha querido nunca, este año lo vamos a celebrar nosotros. Quiero decirle que gracias. Gracias por entrar a mi vida, gracias por estar ahí. Sabes que las cosas no han salido bien, bueno, no por nosotros, sino por terceros. Pero de aquí para adelante va a salir mucho, mucho mejor. Ya verás cuando estemos juntitos, ya verás cómo cambia todo. Y que te deseo todo, todo, todo lo mejor. Felicidades, mi Blanca de Parvallón. Te amo.
0: Pues felicidades, Doña Blanca de Parvallón, en el día de tu cumpleaños. Sí, señor. Lo celebraremos en condiciones este fin de semana. Que además, ¿qué tenemos? Tenemos varios. Tenemos el del Juanfran y el de Gloria, que ya ha sido. El de Blanca y no recuerdo de quién era el último. Y tenemos también un algo para Blanca, hay un algo.
2: 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Felicidades.
0: Bueno, pues ahí estaba el niño desagradable cantándole el cumpleaños feliz a la mamá. ¡Qué cumpleañito! Y me pedía al Pepe Tony a ver si le podía meter esto.

Carmen Ferré, los que cantan esto que acabas de oír, Mi Hogar, que le quería dedicar aquí el Pepe Tony a Blanca en el día de su cumpleaños. Tía, tía, voy a decir una cosa, yo no quiero mi habitación en la quedada, yo no quiero mi habitación al lado de la de estos dos, ¿eh? Yo no quiero mi habitación al lado de la de estos dos, porque, joder, me da a mí que va a temblar las paredes. Van a temblar las paredes. ¡Qué bonito! Sí, señor. Oye, ¿y si esto termina en matrimonio? Oye, pues ya sabemos la canción para abrir el baile nupcial. Ya sabemos cuál va a ser. Venga, pues tras estos minutos dedicados a este amor que nació aquí, en el Club de los Sonaos. Este amor que va teniendo un final feliz. Muchas dificultades. Pero el amor al final termina venciendo. Pues estoy convencido de que al final terminarán una gran fiesta y todo va a ir del carajo. Pues nada, enhorabuena. ¿Qué te iba a decir yo? Ya, vamos a recuperar ya la normalidad. 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Oye, y también, evidentemente, puedes oír el programa a través de las emisoras asociadas. Tenemos dos más, que luego, como hago cada día, en un rato saludaremos. Mira, ya se ha cortado el Twitch. No entiendo por qué, pero voy a reconectarlo. Yo creo que el chino del TikTok está trabajando para el Twitch también. En fin, el Nelson ha aparecido, ¿eh? Para los que estaban preocupados por el Nelson ha aparecido. El Michael de Murcia también ha aparecido. Lleva unos días desconectado. Hay gente que está perdida. Marigel de Avilés hace unos días que no me escribe tampoco. En fin, ya irán viniendo, ya irán viniendo. A ver, oye, por cierto, el fin de semana ha estado copado. El fin de semana ha estado copado por la movida del antivirus, por el clásico, pero también por la oreja de Van Gogh y Amaya Montero en su regreso, que váyatela, luego soy yo el que canta mal. ¡Buah! Vaya tela, vaya tela.

Es la niña que llora en tus fiestas, la cual se podría hacer ahora una nueva versión que se podría llamar la señora que berrea en la fiesta. A ver, voy a romper una lanza en favor de Amaya. A ver, entre Leire y Amaya, para mí no hay color. Ya en cuestión de gustos, Leire me gustaba más, como canta, físicamente, todo, todo. Pero Amaya ha demostrado que sabe cantar. Esto, yo no le echo la culpa a ella, le echo la culpa al grupo, tío. Es que tú coges a cualquier cantante, a cualquiera, coge a Michael Jackson, coge a Freddie Mercury, coge a Rocío Jurado, a quien quiera. Si le tocan los temas por encima, tonos por encima de su registro, pues pasa lo que pasa. Pasa lo que pasa, que no llega, fuerza, desafina y queda pues como el culo. Yo aquí veo una alarmante falta de trabajo. Pues si no lo tienes preparado, no lo hagas. Yo creo que esto, y admiraba así mucho para abajo, como supongo yo que leyendo la letra. Pero claro, luego se tiró a cantar la de Nothing Compared to You de Sinéad O'Connor. Y ahí ya si la pobre Sidney levantara la cabeza, creo que está viva. Pero si levantara la cabeza allí en la tumbona donde esté chupando un coco, pues la mujer vaya. En fin. Y luego la ropa que llevaba, que parecía que la habían pintorreado con dos estos de fluorescente. En fin, ya te digo, horroroso, horroroso los vídeos que he podido ver. Horroroso, ella misma se justificó. Hizo por lo de siempre, no me escucho bien. Fue a hablar con el tema de monitores, a ver. Pero no, estaba claro que estaba cantando canciones que ni estaban en un tono para ella. Y que probablemente tampoco había ensayado tanto como deberían haberlo hecho. Oye, a mí me ha pasado, ¿eh? A mí me ha pasado. Pasa que ya me aburrí. Yo tuve mi época en la que quería ser cantante de un grupo. Probé con varios. Pero no llegué a... ¿Cómo decirlo? A quedarme. A cuajar la palabra. Y es que, bueno, pues yo, si hago algo, a mí me gusta hacerlo de manera profesional y sobre todo con un objetivo de, oye, yo le decía, tío, que yo trabajo en la radio, me emiten 80 emisoras, si grabamos algo bueno, pues fíjate tú la difusión que vamos a tener. Pero qué va, tío, la gente quiere tocar en un grupo, la mayoría, pues como los que van al gimnasio, van al fútbol, pues hay gente que va a un grupo a tocar con los colegas. Y lo que no puede ser es que ensayáramos 15 minutos y 30 minutos de porro y cerveza. A mí, como ni me van los porros ni me va la cerveza, pues yo me aburrí allí esperando, tío. Decía, coño, es que cantamos 15 minutos y 30 minutos paramos para que estéis con los porros y la cerveza. Pues yo a esto no le veo color. O cuando le proponía crecer, les daba miedo, tío. Es que yo tengo mi trabajo, no sé qué. Digo, ah, pues nada, toma por culo. En tres grupos que probé, en los tres me pasó lo mismo, ¿eh? La gente esto de que quiere, pues no lo quiere tanto como uno se cree, ¿eh? Quiere, pues eso, matar gusanillo, voy dos veces a la semana, toco y ya está, soy músico, pero ya está, de ahí no quiero yo salir. Pues a lo que venía todo esto, que es que yo hay canciones que hacíamos con estos grupos y yo decía, tío, pero... Por ejemplo, una de las que teníamos que cantar era la de A Fuego de Extremoduro. Que yo le decía que yo, pero esta la canto yo. Pero coño, me la tenéis que bajar algún tono, adaptarla al mío. ¡No sabemos! Y tú no sabes bajarle un tono o dos a una canción, tío. No sé si te lo hace el programa que yo estoy usando para poner las canciones. ¡Pues no sabemos! Ahora, ¿qué pasa? Pues tú, si tú cantas una canción en un tono que no es el tuyo... Parece un gato que lo están atropellando. Te lo digo más o menos para justificar un poco el desastre de Amaya, la cual yo no considero culpable de todo, tío. Si te tocan una canción que no está en tu tono y encima está improvisado, cagada en camino.
Aquí no había cagada. Aquí había profesionalidad, talento. Lo que pasa es que por lo visto había mal rollo. Había muy mal rollo ahí. Esto parecía... Terminaron como lo de la cárcel esa de los gemelos o algo así. Porque por lo visto terminaron muy mal. Pero nos dejaron temazos. La quinta estación. The Five Station. Esto es ¿Qué te quería?

Sí, sí, a ver, que me lo estáis diciendo, que me he dado cuenta, que me he dado cuenta que no hemos hecho el prime todavía. Venga, lo hacemos en el siguiente bloque. Voy con las bullas, tío, de verdad. Bullanguero, hijo. Tía, que hay gente con ansiedad y todo, me dice.

Pues sí, Sinéa O'Connor, si levantara la cabeza se daría con la tapa. Me dice Luis Miguel, Luis Miguel Yigla, que está muerta desde el 26 de julio de 2023.

La quinta estación, venga, estamos en la disco. Esta en exclusiva para los que estamos ahí en el Twitch, en Sonaos FM, en el TikTok, en DJ Tony Solís, y los que estáis ahí en la aplicación y la web de Sonaos FM. Lorca, bésame en la boca. Kiss in my mouth. Con lengua y todo. Oh, muerdo se llamaba eso cuando yo era chaval. Yo no sé cómo lo llaman los niños hoy.

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3: Joder, he quedado como el culo, tío, de verdad. No me lo imaginaba. Luismi de Yecla dice, está muerta desde 2023, jaja, chupando un coco, dice el desgraciado, y lleva 3 años criando malva. Pues sí, no entiendo por qué se ha muerto. A ver, nació el 8 de diciembre del 66, se murió el 26 de julio de 2023. Esta, a ver, si yo tengo 37, esta tenía que tener... Coño, tenía 61 años nada más, no imagino que sería de enfermedad o algo, la pobrecita. Bueno, vamos allá, que entre una cosa y otra todavía no hemos hecho el Prime. Está la gente aquí nerviosa. ¿Qué pasa con el Prime? ¿Qué pasa? Aquí estás preparando ya.
4: Tongazo total, tongazo total.
3: Venga, vamos allá. Sony, buenos días.
5: ¿Qué pasa, figura? Oye, enhorabuena, tío. Vaya, ayer nos metiste ahí otra vez los pelillos para adentro y nada. Darte la enhorabuena a ti, a todos los seguidores del Barça. Y volveremos. El Madrid siempre vuelve.
3: Bueno, buenas palabras por tu parte. Sí, señor. Don Genaro, buenas tardes.
6: Y el Atlético y yo, la madre que me parió, el Cholo Simeone, dejando a la gente descansada, poniendo a los chavales. Y vaya final de liga eso, la madre que me parió, Guillo.
3: Bueno, el Valencia le ganó al Atleti, pero yo que... el Valencia yo quería que se quedaran primera sí o sí. Lo mismo que me gustaría que el Español baje. El Valencia yo lo quiero en primera sí o sí, tío. Porque uno de los nuestros. A ver, venga, vámonos para el Prime. Vamos a darle vidilla porque mira la hora que es ya. Ya son las 12:33. Hoy el Prime que era a las 6 de la mañana. Espérate que te lo coloco. A ver. Aquí empieza el Top 5.
5: Venga, vamos rápido. En el puesto número 5, Fran de Yecla. Buenas tardes, trastornado. Feliz lunes. Puesto número 4 para la Leti de Gijón, que decía good morning, sonadito guapo. Puesto número 3 para Serafín del Bierzo, que decía tongazo toda, tongazo toda. El otro día cuando se lo llevó no decía lo mismo, el asqueroso. En el puesto, joder, ya me he perdido, en el puesto número 2, Labane de Yecla, que dice buenos días, gente, hoy sí me lo llevo, hoy sí que me lo llevo. Y en el puesto número 1, y por lo tanto, Prime del día, la Pati de Orense, que decía, buenos días, puto lunes. Joder.
3: Sí, joder, tío. Buenos días, puto lunes. Y se lleva el Prime. Vamos, espérate que te voy a apuntar. Pati Orense con H, ¿no? Orense. Vale. Bueno, pues la Pati de Orense se lleva el Prime. Dime a qué hora lo ponemos para mañana. Entre las 6 de la mañana y las 11, ¿vale? La hora que tú digas. Si hoy la han puesto a las 6, no lo vaya a poner mañana a las 6 otra vez. Vamos a intentar que sean horas distintas. A ver, ¿qué está escribiendo? Está escribiendo. Mañana a las 7. O ya está. ¿Mañana qué es? Joder, mañana es 12. ¡Hostia! Mañana 12 de mayo. Mañana se estrena la nueva temporada de Punisher. ¡Wow! Mañana se estrena la nueva temporada de Punisher. La serie que está muy guapa, con guantazos de todos los colores, patada, puñalada, disparo. Oh, mañana se estrena Punisher, la tercera, ¿no? Sí, tercera temporada. Enhorabuena, Patio Orense, por ese. Por cierto, me ha contestado la concejala de Orense, Natal Noa Rouco, creo. Me ha contestado, Pati. Lo mismo, a ver si me dejo ver por allí para pinchar la fiesta. A ver si hay suerte. Ya te diré. Ahí está Siloé y todos los besos.

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0: Sí, señor, todos, todos empiezan aquí. Madre mía, yo pensaba que no, pero he descubierto que hay gente que se levanta de la cama simplemente con un objetivo en la vida, y es saber si ese día la suerte le ha sonreído y ha conseguido algo tan preciado como ser Prime en el programa. Nos encontramos duros testimonios de gente frustrada porque ve que ese momento no llega y se desespera y grita y araña las paredes porque el cabrón de la radio tira milla y no dice el Prime y no llega y me desespero y me da ansiedad y me cago en todo. Y como último recurso, cojo el móvil y mando esto al de la radio.
1: A ver, ¿te quieres callar ya de una puta vez? A mí no me importa la vida de nadie. A mí me importa el Prime. ¿Quieres decir el Prime?
0: ¡Joder, con la puya, coño! De verdad, Digo, ya está, ya lo he dicho. A ti no te interesa la vida de nadie, pero oye, a mí sí. Mira, pensaba yo que Sinio Cono estaba por ahí tumbando una hamaca, chupando un coco, y resulta que la criatura pues lleva 3 años muerta. Bueno, 3 años fue también con lo del COVID, tío. Lo mismo se la llevó. Ahora voy a mirar a ver qué es lo que le... Espérate, voy a mirar. A ver, la chavala, la verdad que se le veía... Hoy yo casca, ¿eh? A ver. Fue encontrada inconsciente en su casa de Londres. Murió por una exacerbación de enfermedad pulmonar obstructiva crónica y asma bronquial, junto con una infección de las vías respiratorias bajas. La policía no consideró su muerte como sospechosa. Vale. A ver, no te he puesto yo esta música para hablar de Sinny O'Connor. Te la he puesto porque tenemos la homenajeada del día. Blanca, que cumple añitos, me ha mandado por aquí algo. Espérate que la encuentre y lo pongo. Aquí está.
2: Buenas.
0: Ah, pensaba que era para responder al mensaje de Pepe Tony. Lo mismo ni la he escuchado. Pero, oye, pues ya está, espérate, que cambio la música, que viene el niño. Que viene el niño desagradable.
2: Tony, hola. Soy el pequeño Cuscús.
0: Sí, lo sé.
2: Tony, ¿has escuchado la historia de que los piratas enterraban su oro cuando encontraban tesoros?
0: No.
2: Pues mira lo que dice esta curiosidad. Los piratas, de verdad, casi nunca enterraban los tesoros. Preferían gastarse el oro en ron y fiestas.
0: Claro.
2: Nada más robarlo. Claro, se parece al Genaro cuando gana dinero, se hace una compra fiestas.
0: ¡Hombre!
2: Ahora el chiste para competir con otro koala. ¿Qué le hizo un techo a otro techo? Te echo de menos. Joder. Y si lo has pillado, suéltalo que quema.
0: Joder, niño. Yo, espera, que te dé el koala, niño.
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0: Ya, a la quedada del fitness me ha llevado los koalas, ¿eh?
2: Tony, ¿podéis cantar los tres cumpleaños feliz a mi mamá, por favor?
0: Pues si ya se la ha cantado tú.
2: Hasta mañana a las 8 con un bizcocho hecho de alegría y sabiduría.
0: Venga.
2: Besitos.
0: Bueno, venga, para después se lo cantamos. Se la ha cantado tú ya, pero bueno, ahora después se lo cantamos a la mamá.
4: Oye, escúchame, esto que ha dicho el niño tiene toda la razón del mundo. Los piratas, en vez de esconder o guardar dinero, preferían fundírselo. ¿Sabe una cosa que el niño no sabe y yo sí? Que la gente se ponía dientes de oro porque, bueno, no se fiaba de esconderlo, no se fiaba de meterlo en los bancos, y al final lo que hacía era ponerse los dientes de oro. Así llevaban el oro de encima.
0: Hombre, eso lo mismo antes valdría. Yo creo que a día de hoy eso no vale. Como te vean con la piñata de oro, te pegan un mataleón de eso y te vienen con una palanca y te dejan, vamos, como el Mati del Máquina Baja. Hay un chiste. Venga, hoy todavía no tenemos un chiste, tío. Las 12:44 y todavía nadie ha contado un chiste. Un chiste, un chiste. Señor, lea la letra pequeña. No, no hace falta, no hace falta, me fío de ti. Caballero, ¿quiere que le gradúe la vista o no? ¿La ha pillado o no? Caballero, lea la letra pequeña. No, no hace falta, no hace falta, me fío de usted. El señor, ¿quiere que le gradúe la vista o no? Toma, chiste de nivel. A ver, joder, espérate, tío, de verdad, hoy tengo el WhatsApp hecho unos zorros, tío. A ver, primero del día, a las 4:55, fue el GOE de Zaragoza, como siempre, que decía, buenos días, sonao. Noelia había dicho, buenos días, Tony, compañía. Aquí. Venga, tírale. Había perdido yo.
5: Venga, José Manuel de Murcia dice, Tony, muy buenas tardes, saludos para toda la tropa. Chiste. Papá, ¿tú sabes quién era Demóstenes? Dice, ¿tu tío Paco? ¿O era de Alcorcón? Ya me está haciendo duda.
0: Joder, tío. Esto es muy malo, tío. Demóstenes. Joder, Alcorcón. Joder, tío, es que esto no hay por dónde cogerlo, monstruo.
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0: Oye, por cierto, ayer, el viernes, fui a ver la de las ovejas investigadoras. Está muy guapa, ¿eh? Y es para todos los públicos, para que podáis ir con los niños a verla. Y ayer, mientras esperaba que empezara el clásico, fui a ver la de Mortal Kombat. Pensaba que iba a hacer un truño, pero no. Está guapa, está guapa. A ver qué más tenemos.
5: Raquel de Alcobenda decía, buenas tardes, Tony, Sony, Genaro, vamos por el lunes. ¿Qué tal el finde? Por aquí con tormenta. Feliz día para todos y para todas.
0: Pues aquí el sábado estuve pinchando en una comunión, pero nada, la pusieron dentro porque hacía mal tiempo, pero chispeó un poquito. En Málaga capital, por lo visto, sí cayó algo más importante. Espera que David de Liñola me manda algo que se llama el seminuevo. El seminuevo, a ver. Espera, os pongo en el contexto. El Juanfran, en la quedada de este fin de semana, va a batir el récord de más tiempo sin darle que te pego. Y claro, le vamos a dar una placa conmemorativa. Y David, que controla aquí mucho el tema este de la IA, le hemos pedido que bueno, pues quiere romper el récord tras conseguirlo. Le va a entregar la placa el antiguo poseedor del récord y le he pedido que le haga una canción como Shakira, el Waka Waka, pero que se llame Ñaca Ñaca. Y la ha hecho, a ver cómo suena.

0: Pues ahí está el seminuevo. Qué bonito, hijo, de verdad.
1: A ver, buenos días, chavales.
0: A
1: buenos
0: ver.
1: Días, Tony. A ver, yo soy una persona con muy poco mundo. Apenas
0: vale.
1: Salí de mi pueblo 4 días. 4 días, y uno de ellos para hacer la comunión.
0: Sí.
1: La hicimos en el pueblo de al lado, que era más barato. El sábado me voy para Yecla.
0: Sí.
1: ¿Qué calzado me recomendáis? Yo quiero ir con calzado blanco. Yo soy muy pijillo.
0: Joder.
1: O blanco o rosa. Y me dicen que si negro, que si verde, que si lo voy a embarrar, llenar de vino. Nunca estuve ahí. ¿Qué me recomendáis, por favor? ¿Qué me recomendáis?
0: Bueno.
1: ¿Puedo llevar calzado blanco?
0: Tú mismo, tío. Que no sabemos si la casa... A ver, Yecla... Está lloviendo estos días, así que aquello se va a poner alguna zona embarrada, tío. Y debe decir otra cosa, debería ponerte los zapatos estos como con los que bailaba Michael Jackson, tío. Lo que se ponía lo de la tuna. Yo creo que con eso, llévate, como valen 3 euros en el chino, cómprate unos blancos y cómprate unos negros y ya está, y ya está. Venga, no, vea, madre mía, hay 51 ya, tío. Esto es lo nuevo de... Joder, se me ha olvidado. Lo nuevo de Lala Love You. Alguien ha boicoteado el ponche. Que ocurrirá algo parecido el sábado. En la quedada de los sonados y las sonadas. El viernes estamos citados a las 10 de la noche en el Primar de Yecla. Al lado del Mediamar. Nada, 5 minutos del paseo marítimo. Y de ahí ya vemos por dónde vamos. Que están en feria.

0: es lo nuevo de Lala Love You. Alguien ha boicoteado el ponche.
1: Oye, yo no sigo, señoría.
0: Venga, que ya nos hemos ventilado esta primera hora de programa. Ah, se ha pasado, se ha pasado rápido. Joder. Y para ser lunes no está nada mal. En siguiente voy a poner la nueva de Arde Bogotá. Para irnos a la disco, que se llama Instrucciones. Mira, apareció el Juanfran. Buenas tardes, pedazo de trastornado. Qué asco, estoy cogiendo a todo. El sábado me voy a poner a repartir guantazo y me voy a quedar solo. Un besazo, mi golosón, y tócame el pito. Bueno, en vez de guantazo deberías de repartir pollazo, tío. Ay, digo pollazo, que te vayas al asado de pollo de allí al lado de la mía y compre 10 pollos de los gordos, 10 buenos pollazos, y te pones a repartir pollazo, tío. A ver, mira Blanca. ¿Queréis que ponga la respuesta de Blanca? Bueno, me la voy a guardar porque nos va a pillar la disco. La pongo en la siguiente hora. ¡Ahí va lo nuevo! ¡Arde! ¡Bogotá! ¡Instrucciones!

0: 3, 2, 1, ¡ea! Ya estamos en la 1 de la tarde.
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2: Hacerme el favor de no meterse con mi niño.
0: Mamá, dile algo a la Vane, mamá.
2: Esta quiere quedarte con todo tu dinero. Ya muy, te lo he dicho.
3: Muy buenas tardes. Somos los sonaos. ¡Au! ¡Au! ¡Au!
0: Oye, los que vayan ahí a una quedada, a la quedada de los sonaos, la sonai, y quieran darle rienda suelta al amor, pues para ello un consejillo sexual.
4: No importa el tamaño, porque pues la mujer, el orgasmo lo tenemos en el Gatorade,
0: en el mismo Gatorade.
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0: Venga, vámonos a por la

Estados Unidos ha desclasificado cientos de documentos OVNI, donde ya a esa respuesta de estamos solos en el universo, yo intuía la respuesta, pero ya es que la tenemos más que clara. No, no estamos solos en el universo. No, pues por lo que sea, ningún medio... Yo, esto era para que los telediarios arrancaran con esto. Bueno, pues ni uno, ni uno. En fin, voy a explicarlo de nuevo, venga. A ver, vamos a poner como ejemplo el rellano de tu casa. Salva, para que te haga la idea, el rellano de tu casa. Visualiza la puerta de tu casa, ¿vale? Visualiza la puerta de tu casa. Esa es la entrada. El Gatorade. El Gatorade está donde se pone el número o la letra de tu puerta. 1A, 1B, 1-1, 1-2. Por ejemplo, yo vivo en el 1-3. Bueno, pues donde pone el 3, ahí estaría el Gatorade. Y el punto C está ahí mismo, pero por detrás. Es decir, tienes que entrar a tu casa y arriba, y arriba. Ahí te suelen poner un... Bueno, se suele poner nada, ¿no? Pero ahí, entrando, tú entras a tu casa y mira para arriba, lo que está encima del marco. Nada, tío, es que es muy fácil. Justo lo que está por detrás del número de la puerta de tu casa. El número es Gatorade. Y lo que está por detrás es el punto C. Espero que ya por fin lo hayas entendido. Los tíos lo tienen más complicado. Por lo visto, los tíos, el punto C lo tenemos donde la espalda pierde su castonombre. Pues yo no sé, yo no me lo he encontrado nunca, tío.

son Vetusta Morla y esto es Valiente. Tío con un pas, sí señor. Sí los quiero yo.

0: Sí que es un temazo. Mira, estamos de acuerdo en la que, bueno, esta nueva de Arde Bogotá es un truño. Dice Maitechu, dice, muy mala, muy mala. Y el Michael de Murcia dice, la de Arde Bogotá es un truñaco, solo al nivel de cuando canta uno de Málaga por la radio. Una mierda para ti. Había cantado un tema, hombre, te vas a enterar tú. Dice, anda, otra que no celebra su cumpleaños como yo. Pensaba que era el único. Es, bien, esa parte yo no la entendí, ese de que no celebra el cumpleaños.
1: Oye, pues yo estoy totalmente de acuerdo con la Pati. Yo también tengo una motivación muy fuerte para levantarme por las mañanas. En mi caso es que soy viejo y me meo. Entonces, como me meo, o es mearme en la cama o salir a mear. Así que, Pati, te entiendo.
0: Bueno... pero no entiendo el contexto, si la Pati no ha dicho nada. A ver. Momentito, momentito, voy para abajo, tío. Perdonadme, perdonadme, pero llevo hoy un descontrol con los WhatsApp apañado. Sergio de Triguero, en Huelva, decía, buenos días, Tony, Sony, Genaro desde Matalascaña. Evaristo en Hernani dice, aupa, sonao. Soy Evaristo de Hernani, Guipúzcoa. ¿Qué tal el fin de semana? Un abrazo grande para ti. Y siempre a dos arruas. Pues el fin de ya te digo, el sábado currando, el Málaga le ganó al Sporting de Gijón prácticamente en el último minuto. Y el Barça, pues ayer le ganó al Madrid. Bien, bien, tío, bien, bien. No mojado, no mojado. Pero en fin, no me importa, no me importa. A ver, el Jairo del Bierzo me manda algo. Doctor, ¿después de la operación del brazo podré tocar el violín? Sí, por supuesto. ¡Qué bien! Porque antes no sabía. Joder. Joselito Archipa, buenos días, Tito Tonia, por la semana corta. Un fuerte abrazo y a la Madrid siempre. ¿Qué pasa? Porque hay semana corta. A ver, me manda por aquí. Si alguna vez te encuentras perdido en el monte y necesitas ayuda, ponte a cagar. Porque siempre aparece alguien. Es verdad, es verdad. Buenos días, gente. Vamos por el lunes, dice Javi H. Semana cortita. Acabo hoy hasta el lunes que viene. ¡Ole! Tita, titán, cuatro días. Yecla arderá. ¡Au! ¡Au! ¡Au! Y el viernes es el cumple de Mariampi con Y Garfina. Que se lleve a la Raquel, a la quedada. A ver, ¿por dónde voy? Sergio de Pucela, buenos días, Tony. Hoy empecé la rehabilitación de mi codo. En cuanto esté al 100%, me apunto al concurso de pulsos para retar a Genaro, como en la peli del Estalón, Yo el Halcón. ¡Oh, qué peliculón, tío! Camionero y campeón de pulso. Ya no se hacen películas así. Tía, ayer estaban dando una en el canal Somos, que se llamaba El Fascista, la Beata y su hija desvirgada. Así, te lo juro que es. La mamá se mojó en el acuallín y así se llamaba la película. El Fascista, la Beata y la niña desvirgada. A ver, José Manuel en Santiago de Compostela dice, hoy creo que podré escucharte en directo, con lo cual espero ser el Prime y buenas tardes. Un salido. Te adjunto también el Chascarrillo Supremo. A ver, llamo para decirle que su marido se ha caído por el hueco del ascensor. Cielos, ¿se encuentra bien? Lamento decirle que lo hemos perdido. Pero ¿han mirado en el fondo del hueco? Oh, bueno, no es muy bueno, pero tampoco para koala. Oye, uno bueno. Dice que un señor muere en accidente laboral y en el velatorio. Se acerca alguien a la viuda y le dice, señora, lo siento mucho. Sus últimas palabras fueron a mí. Dice, ¿y qué te dijo? ¿Qué te dijo? Dice, Pepe, haz favor de dejar móvil, suétame el andamio, coño, que me voy a caer. ¿La ha pillado o no la ha pillado? Pues tío, de verdad, os cuento chistes buenos y... veo que no. Mira que el Nelson ha aparecido, ¿eh?
2: Pero no preocuparse que yo vuelvo a la carga en cualquier momento y voy a venir con mucha fuerza.
0: ¡Venga!
3: ¡Ve!
0: ¡Ahí está!
3: ¡Vuelvo a la carga de momento! ¡A ver lo que me dura! ¡Buenos días! ¿Qué pasa, canijo? ¿Cuánto tiempo se ve sin desgraciado?
0: ¡No está!
3: ¡Ay, madre mía, qué ganas te tengo! ¡Genaro, amigo!
0: ¡Tampoco está!
3: ¡Dale ahí con las cinco puntas de los dedos al canijo!
0: ¿Está? El Nelson, el que no sé qué estaba de... No sé si me dijo que tenía una nueva ruta o puta o algo así. Y se la tenía que aprender. Marcos de Valencia de Don Juan. Le dice un loco a otro que hace. Hice una carta. ¿Y para quién? Para mí mismo. ¿Y qué dice? Dice, no sé, me llega mañana. Joder.
4: Cuando un tonto se agarra una reja, si no lo arranca, allí la deja.
0: ¡Papá, que es un nabo! Dice, ¿para el cole? Sí, una hortaliza. Bueno, vaya tela. ¡Ay, Dios! Oye, mira, así a lo tonto como el que no quiere la cosa. Y sin meternos con nadie, ¿eh? Echamos un buen rato, hombre.
5: Buenos días, mi pequeño señor. No afone. Por favor, no afone.
0: Ahora voy a cantar.
5: Felicidades a Blanca, que es su cumpleaños.
0: Ha dicho un desgraciado que canto mal.

No se me olvide luego cantarle cuando llegue esta gente que quería el niño que le cantara el cumpleaños feliz a tres voces. Pero voy a matar dos pájaros de un tiro. El desgraciado este, el Michael de Murcia, que decía no sé qué, de qué canto mal. Pues voy a cantarle una canción a Blanca y a Pepe Toni, que espero algún día cantársela en su boda. A ver, dama y el rebe, vámonos. Mira qué bonito, para Pepe Toni y para Blanca, de Barballón. ¡Que nos vemos este fin de! Y esto lo cantaré en vivo, ¿eh? Mientras ellos bailan delante mía. Agarraditos. El amor de mi vida. Oh, sensibilidad pura. Veadme que voy a cantar. Respetadme. Si me queréis, respetadme.

0: es que donde hay talento, donde hay talento, donde hay mata y patata. Bonito, coño. ¿Verdad? Sí. Sí. Joder, ¿cómo se llamaba este? Si Camilo VI levantara la cabeza, de verdad, y viera qué cosa más bonita he hecho yo con su canción. Bueno, pues ahí estaba, para Blanca y para Pepe. A ver, también es verdad, no una canción muda, mo. Pero bueno, era, coño, lo que hay, lo que hay. Ya está. A mí me voy a quitar la gana también.
1: Buenas tardes, mi gran fonador favorito.
0: Hola.
1: ¿Qué te iba a decir yo? Que nadie, que todos sepan que quiero mucho a mi pulpito cariñoso, que es lo mejor que me ha pasado este año, que he hecho locuras que nunca pensé que haría gracias a él, que me ha apoyado mucho en mis malos momentos, que me ha aguantado también mucho y que espero que este año, que seguro que este año va a ser súper bueno, mejor y que le quiero para toda mi vida. Es que es lo mejor que me ha pasado. Gracias, mi amor, por estar ahí. Te amo, te amo, te amo. Hasta el infinito y más allá.
0: Oh, bonito, hijo.
1: Ay, que se prepare cuando llegue el viernes, que no se escapa de mí ni con agua hervida.
0: Le va a pasar a ITV hasta el 2030. Va a poner la pegatina a Pepe Toni y te va a llevar una pegatina en el culo que pondrá válido hasta 2030.
2: Que te coste, Toni, que es de las mejores canciones que cantas.
0: ¿Eh, o no?
2: Así que ya sabes, esta sí que la tienes que cantar directamente. Tú nos vas a casar y tú tienes que cantarnos esta canción.
0: Oh, qué bonito, yo, de verdad. Por fin encuentro a alguien que sabe apreciar el talento.

Bueno, pues estaba el Cupido. Tía, ¿toqué? Espérate, es que estoy haciendo aquí una cosa. Es que yo no sé por qué. Estamos muy modernos, muy modernos. Y estoy. Llevamos aquí meses volviéndonos locos. Ah, espérate, espérate, que me voy a la disco, me voy a la disco. Ahora te lo cuento. Ahora te lo cuento.

0: da igual. ¡Ea! ¡Una y media, una y media!
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0: Venga, vámonos, nos queda el último bloque. Vais a ver lo que es la radio en directo, pero 100%. Y es que desde hace unos meses tengo un problema, que compré la mesa esta digital, la guay, vamos. Pero por lo visto, las emisoras asociadas que emiten el programa, te digo que emiten mono, salen mono. Y el Diabolis se me ha metido en el ordenador 200 veces a mirármelo, pero está todo como debe estar. Pero me dicen aquí ahora mismo de Onda Digital que, por ejemplo, cuando pongo los aplausos, esto sí suena en estéreo. Yo creo que el problema puede estar en la controladora que uso, que los canales, a lo mejor, los canales los separa uno para música y el otro para preescucha. Voy a hacer este bloque poniendo canciones con otro programa. A ver si suenan en estéreo las canciones que voy a poner de aquí al final del programa. Pues ya sabemos que el problema está en el Virtual DJ, que es el que uso para poner las canciones. Lo puedo solucionar porque simplemente le pongo una tarjeta de sonido externa para el WhatsApp, porque ahora mismo estoy emitiendo esto por el mismo canal, que por la misma tarjeta de sonido que uso para el WhatsApp. Pero le pongo una tarjeta de sonido externa. Vale, pues escúchame, ahí va. Dime si esto que va hoy suena en estéreo. Dover.

0: es Let Me Out. Dower. Vale. Me dice. Vale, vale. Pues entonces ahí no está. Ahí no está la cosa. Venga, vámonos, vámonos, vámonos. Ya, ya estoy yo ya por darme por vencido, de verdad. Ya solo me queda probarlo todo en otro ordenador. A ver si. Si ahí sí va bien. Entonces ya queda claro que es el ordenador. Javi de Valladolid decía, buenas, Tito Solís. No busques más, aquí tiene el Prime. Mañana que sea a las 7. Mañana la Patti, que es la que se la lleva hoy, lo ha marcado para las 7. Miguel y con Yecla dice, buenos días, Tony. Lo primero es dar las gracias a esta familia por los ánimos recibidos a través del grupo por haber hecho los 101 kilómetros de ronda. Pero por favor, el año que viene... Estaré una semanita sin... Ah, estate una semanita sin cantar. Que menuda agua se dejó caer por el recorrido. Nos vemos este fin de Miguelico de Yecla. Coño, para que fuera fresquito, tío. Pues será mejor y mojado que llevar la lengua como si tuviera comido un mazapán, un mantecao, tío. De verdad, desagradecía a la gente, tío.
1: Qué bonito. ¿A quién no se le ha metido algo?
0: Espera, espera. Hoy, espera, ¿ves? Es que estoy usando la misma tarjeta para las dos cosas y entonces pasa esto.
1: Qué bonito.
0: Venga, ve, dale.
1: ¿A quién no se le ha metido algo en el ojo escuchando esas palabras de Pepe Toni hacia Blanca?
0: Bonito, tío.
1: Bueno, chicos, que os lo merecéis. Os deseo que os vaya muy bien y que Blanca tenga muy buen día alrededor de sus hijos, que eso, el cuscú ese es, eso es para comérselo.
0: El cuscú
1: bueno,
0: ese.
1: Que seáis muy felices y Blanca, que tengas un maravilloso día.
0: El cuscú ese. Guapa. Esta es Lola de Elche y este Pepillo en Fuentalvilla.
2: Muy buenos días. ¿Qué pasa, Tony?
0: Yeah.
2: ¿Qué pasa, Genarín?
0: No está.
2: Ya queda poco para
3: no estoy, estoy aquí.
2: Vale. Oye, Tony, ¿no te habrán propuesto que si en los tres grupos y las tres bandas no has cojado ninguna, no fuera por la banda, sino porque no sabes cantar? ¡Date cuenta ya!
0: ¡No!
2: ¡No sabes cantar!
0: ¡Escucha!
2: Pues por normal que no te cogieran.
0: Vaya, tú
2: dedícate a poner música y a dar la charla que das todas las mañanas, que para eso aún vales. Pero para cantante, hijo mío, entiéndelo, no sirves.
0: Y se pusieron a llorar y todo cuando me fui. No, que no, tío, que no, me está encarado, Pepillo. Si fui yo el que dije, ya está aquí, hasta aquí hemos llegado. Tío, de verdad, no hay formalidad ninguna. Bueno, esa era otra. Quedábamos a lo mejor para ensayar a las 7 y el primero aparecía a lo mejor a las 8:15. Luego ya a lo mejor entraba a la discoteca a las 11 y a las 10 decía que me tenía que ir y me ponían mala cara. No, tío, que por desgracia no hay... A ver, yo si hago algo es para llegar lo más lejos posible. Y no entiendo que hay gente que, pues, lo hace por diversión, sin pretensión de nada, tío. Yo cuando me gustó el tema de la interpretación, pues era para eso, pues para llegar lo más lejos posible. Ahí más o menos lo conseguí. Me llamaron para Hospital Central, para la Reina del Sur. Hice tres óperas en el Teatro Cervantes de Málaga. Pero yo hago las cosas con un objetivo. Pero entiendo, pero no comprendo que haya gente pues, que simplemente lo quiera hacer por diversión. Y aquello no era mi. Y ya te digo, a mí no me gustaba eso. Yo le decía, tío, vamos a ensayar una hora y media a tope. Y luego yo me voy y os quedáis aquí fumando lo que queráis, bebiendo cerveza y ya está. Pero yo tocaba 15 minutos, paraba media hora, pues que no. Debo decir una cosa, Pepillo, todo el que me ha dado clase me ha dicho que canto muy bien. Ya, tú ahora dirás, claro, pues le pagaba. Carajo, que yo. A ver, guapera de Alcorcón, dice el ruiseñor de Málaga ha confesado que arruinó a tres grupos musicales con gran futuro. Vaya tela, al revés, tío. La verdad es que yo los quería ilusionar. Yo le decía, tío, que yo trabajo en la radio, tengo contacto. Tío, que si montamos algo bueno, promoción vamos a tener, o podrían salir bolo y tal. Pero la verdad es que se lo pasaron por el arco del triunfo, tío. Mi problema es que me ilusiono con facilidad, ese es mi problema. Y a veces pensamos que la gente es igual que uno. A ver, dice Luis de Luis Medellecla que Sinio Cono se atragantó con el agua del coco. ¡Qué cabrón! A ver, chiste, Juan de Yecla. Me he entrar gusanillo, jiji. Oye, Maruchín, no lo llames así. Joder. El Piñe de Caudete dice, buenos días, Tony. Estaba días sin escribirte. Tenemos nuevo oyente en el programa, es un amigo italiano. Mándale un saludo a Sevino Sobretti. ¡Hombre! ¡Willkommen, Sevino Sobretti! ¡Bienvenido al Clubetti! ¡Bienvenido, señor! Miguelito en Carabanchel dice, hola, Sonaete. Como curiosidad, los piratas llevaban un aro pendiente de oro en la oreja. Si morían, que el que lo encontraba se molestara en enterrarlo o tirarlo al mar y como cobro se quedara con el pendiente. Mucha fe tenían en la gente de la época. Esto es totalmente cierto. Por eso llevaban siempre alguna joya, pues, y palmaban para que cubriera los gastos de la mortaja y tal. A ver.
3: Hola, Tony. ¿Cómo estás?
0: ¿Eh?
3: Bernardo, quería Genaro.
0: ¿Qué dice?
3: Súbete a la paqui. Que tengo el cacahuete todo loco.
0: Este es el fraude de Yecla. Dice, hostia, qué guapa la canción para el Juanfran. Yo la haría fija para el programa. ¿Cómo se llama la canción? El medio usado, ¿no? Se llama... no sé cómo se llama. El medio usado.
4: Hola, Tony, buenos días. ¿Qué te voy a decir yo? Una cosa que se me ha venido así a la mente. Como vienes de Málaga, tienes que pasar por Albacete, ¿no? Pues recógenos a Ezequiel y a mí.
0: Sí.
4: Y nos vamos para allá contigo. Y ya te vamos dando las 5 o 6 C's.
0: Ya, pero no puedo, tío. Es que lleva el Sony, lleva el Genaro. Llevo la bebida de todos y eso pilla, las luces. Más sé que no. A ver, Laura de Narayola, buenas tardes, guapete, vaya lunes más lunes. Me caigo de sueño. Feliz cumple pa' Blanca, feliz día y besote gordo de pa' ti y pa' todos los sonaos.
5: Ole, qué bonito, hijo.
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0: ¡Qué bonito! ¡Sí, señor! Son las primaveras en el pelo. Que esta semanita se lleva a algunos oyentes del programa, que algunos ya han cumplido, otros están cerca de cumplir, y que el próximo fin de semana en Yecla nos veremos todos para hacer una buena quedada de sonados y sonadas de toda España, y por lo tanto también aprovechar para celebrar el cumpleaños de toda esta gentuza. 48 minutitos pasan de la una. Joder, casi que me voy mirando.
1: Señor Don Tony.
0: ¿Qué?
1: Este mensaje es para la señorita Blanca.
0: Venga.
1: Y el señor Pepe Tony. Desearles de todo corazón que sean lo más felices del mundo.
0: Muy bien.
1: Que su felicidad será nuestra felicidad.
0: Ole.
1: Desearle que pase un feliz día a Blanca. Y deseando conocerlos este fin de semana en Yecla.
0: ¡Qué bonito, tío! ¡Qué bonito!
1: El Tony Solís es el Mbappé del fútbol.
0: Ahí, ahí.
1: Lugar al que va, lugar que hunde.
0: Ya, cabrón.
1: Lo echan del chiringuito, lo echan de la selva, lo echan de los grupos de música.
0: No, que me voy ya,
1: madre,
0: coño.
1: Mía, ¿qué historial llevas, compañero?
0: No, vea.
1: Al paso que vas, te veo en el paro en menos de 15 días.
0: No, vea.
1: Míratelo.
0: Verdad.
1: Un abrazo, te quiero, guapo.
0: Sí, sí, sí, yo también te quiero, pero te quiero lejos, yo te quiero, pero lejos. Venga, que tengo aquí un montón de WhatsApp, tío. Estoy hoy me habéis descentrado total.
2: Dice, oye, ¿puedo ir adelante? Es que atrás me mareo. Dice, señor, ¿cómo tengo que decirle que está usted detenido?
0: Hostia, bueno, tío. Benito de Hernani dice, buenas tardes, sonado esa canción de Arde Bogotá. ¡Es una mierda! Pues yo creo que ha habido decisión unánime. Sí, señor. Un truño, pero truño, vamos. A ver, Raquel de Alcomenda dice, chiste. ¿Sabes que si corre tres veces al día quemas la comida? Y pone el arbitro a 9 también. No la pillo esto, tío. No entiendo el chiste. Chiste, ¿sabes que si corre tres veces al día quemas la comida? Ah, vale, es que está mal puesto. Y si pones la vitro al 9, también. Coño, joder, tío, ya que contamos un chiste, vamos a intentar contarlo bien, Raquel. Te va a llevar koala por eso.
3: Cuando un tonto se agarra una reja, si no lo arranca, allí la deja.
0: De verdad, tío, es que no puede ser. Oye, Javi H, vaya cacharra que se ha pillado el tío. Está con el adeno, ¿no? Sí, está la Denon, tío. Vaya cacharraca que se ha pillado el tío. Imagino yo que se pondrá unos disquitos también en la quedada. No me va a dejar a mí todo el rato.
4: Buenos días, Tito Tony. Semana cortita porque en Madrid es San Isidro, el viernes. ¿Vale? Y en la construcción cogemos el día anterior o posterior según convenga. Entonces, en este caso cogemos el jueves. O sea que trabajo lunes, martes y miércoles.
0: ¡Vamos!
4: Ah, por cierto, otra serie muy buena es la de Dark Devil Born Again. No sé si la habrás visto. Ha terminado la tercera temporada y por todo lo alto. Venga, un saludo.
0: Y a la Madrid. Estoy en ella, tío. Estoy en ella, pero no me termina de enganchar y no sé por qué. Venga, a ver, que me mandan cosas por aquí. Papá, he suspendido anatomía. ¿Por qué, hijo? Por lo visto, el ligamento no es el arte de ligar, como tú me has dicho. Ni caso, esa gente no tiene ni idea.
5: Joder.
0: Es fascinante la pasión por el riesgo de algunas personas. Esa manera tan tonta de poner en juego su vida. Juan, que solo te cogí una patata, coño. Joder. Papá, ¿tú a mi edad troleabas a tu crush? Pero yo a tu edad cotizaba y no hablaba como un retrasado mental. Es verdad, escucho yo mucho lo de crush, tío. Ahora mi niño... Mira, el grande no, pero el chico ahora está todo el día, te dice, en plan no sé qué, en plan. Por suerte ninguno de mis dos niños dice bro.
6: Jorge, trátelo.
0: ¿El qué?
6: Como cantes y llueva, no hace falta que asomes por Yecla, ¿eh? Ya te lo advierto.
0: Joder, me están amenazando. A ver, pasa Boquerón, dice el señor de la birra en Vallecas. San Isidro, ladrador, poco mordedor, viene. No caerá la suerte que pierdas tú también la voz. De buen rollo, dice. Oye, hijo puta, que pierdas la voz. Pierde tú la virginidad anal, generoso.
5: Sonadito.
0: Bueno, no, esa ya la perdiste hace tiempo.
5: Sonadito, ¿quieres cantar en serio esa canción en la boda de Pepe, Toni y Blanca?
0: Sí.
5: ¿Por qué? ¿No te caen bien?
0: ¿Qué pasa? ¿Que no la canto bien o qué? Joder, tío, de verdad.
7: Pero no cantes, desgraciado, que va a llover. Pero no cantes, coño. Trabajo del fin de semana.
0: David de Torrelaverga dice, primera disco y aún sin anunciar, Bray, entre tus introducciones cada vez más largas y que nadie llegara el pequeño cucú, ya se os ha ido la primera hora del programa. Vas a tener que empezar a hacer horas extra. Menos mal que tenemos Radio María para rezar mientras canta, que si no ya estaríamos en apocalipsis. De verdad, tío. Tony, ¿quién te peo, Genaro? No entiendo qué es esto, tío. Y que no te gusta la fotazo del tapón de Mazagón. Y dale más volumen al TikTok. Tía, tío, este me está escribiendo nada más para quejarse. El asqueroso. No sé qué es el tapón de Mazagón, tío. A ver, Reme Delche. Buenas tardes, Tony, Sony, Genaro y Sonado. Vamos a por el lunes. Muchas felicidades a Blanca y a mi hermano guapo. Os deseo lo mejor y que este amor dure toda la vida. Os quiero muchísimo. Felicidades a los novios 2027. Uy, qué bonito, tío. ¡Qué bonito, coño! A ver, buenas tardes a todos. Soy Luis de Paiporta. ¿A qué hora es mañana el Prime? Mucha felicidad a Blanca. Mañana el Prime lo ha puesto... Esta la... Joder, la periquita esta... Espérate, tío, me voy a cerrar esto porque me estoy haciendo la picha un lío. La Patti Dorense ha puesto el Prime para mañana a las 7. Joder, ahora no se me abre el programa, tío, de verdad... De verdad, es que hay días que es mejor no levantarse de la cama, ya está, es que hay días que es mejor quedarse ahí acostadillo. Ahora, por fin, coño, ya. Uy, ahora no va, ¿ves? Mira, ahí.
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0: Ya, que nos vamos, 40 segundos para el post-prime. Sonado la del Daredevil no te engancha por lo mismo que a mí. Porque no es una serie de acción. Es una serie de juicio. La veo muy triste, tío. La veo muy triste. Hay muy poquitos mascones. El tapón de Mazagón. Ay, me manda la foto de una piedra ahí en medio de una playa. Cuidado con quitar el tapón, se vaya ahí toda la playa, tío. Vamos, oh, ya está, ya hemos terminado. Este programa se repite luego a las 6, ¿vale? Ahora llega Mateo. Entramos en post-prime. ¡Ya! Ya sabes que el post-prime es por audio solo. Y el último, cuando llegue la disco, el que pille hablando, ese se la lleva. Prime mío, dice el señor de la birra. Aquello que es por audio, melón. Sergio de Trigueros.
9: Tony, el post-play para la señora Riqueto, que está triunfando.
0: ¡Ole! ¡La Vane! ¿Lo
10: me
0: quiere?
10: Me llevo el post. Me lo llevo yo.
0: Venga, Raquel de Alcobenda.
11: Mío.
0: ¡Ole! ¡Noelia de Pucela!
12: Vamos, venga, hasta mañana.

0: Tony Solís. Mañana más y mejor. Ea, que os den por el 4K. Chao.
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Venga, vamos, que empezamos una semanita más. Son ahora mismo las 2 y 2 minutitos de este 11 de mayo de 2026. Señoras y señores, recibid un cordial saludo de quien nos va a acompañar hasta las 4 de la tarde. 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

Lo primero de todo, como siempre, número de teléfono 620-35-70-75. Venga, lo repito para esa gente nueva que está hoy con nosotros. 620-35-70-75. Ya lo sabes, a través de ese número, pues vuestros WhatsApps, vuestros audios, vuestros Bizuns. Y hoy es lunes, ¿eh? No me mareéis, que hoy es lunes. Estoy con la espalda ahí toda enganchada. Con lo cual, lo de las llamadas eróticas, no, que no estoy para esfuerzos.

0: Bueno, habéis visto, ¿no? Habéis visto, ¿verdad? Bueno, las ratas no saben nadar, al final las ratas nadan. Aquel que no estaba enfermo, al final está enfermo. Los países de todo el mundo que nos están dando las gracias por haber recibido en Canarias ese barco tan bonito. Lo que están haciendo es decir que gilipollas que sois, que al final siempre os la colamos. Esto es lo que han dicho. ¡Ay, cuánta gente que tenemos ya por aquí! Dice mi Noelia, ¡vamos, vamos, que empezamos! Mi José el Chimpa dice, muy buenas tardes, Mateo Sonova, por la semana que es corta. Pues será corta para ti, ¿no? Mi vampiro que dice, puntual como mi Juanfran, ¿eh? Dice, buenas tardes, lunes y cuatro días de vergentuza en Yecla. Es verdad, os queda nada, ¿eh? Os queda pero nada. A ver, mi Luisito de Toledo, a ver qué cuenta, venga.
1: Buenas tardes. Cumpleaños feliz, Blanca de Palmayo, te deseamos todos cumpleaños feliz.
0: ¡Ay, qué bonito! ¿Y quién cumpleaños? Mi Cristóbal que dice, ya estoy por aquí, mi Carmen dice, Mateo, me dice, Mateo, te echamos como, te estamos escuchando como si estuviéramos a tu lado, ¿eh? Bueno, casi, casi, vamos, aquí a la vuelta de la esquina estáis. Mi Pati que dice, a las buenas, venga que hasta las 6, hoy no como. Eso significa, señoras y señores, que estamos en directo en Mercapre. No hagáis mucho ruido, ¿eh? Que luego las clientas de Mercapre se asustan. ¿Qué coño? ¡Que espabilen las clientas de Mercapre! Sobre todo ese mensajito de cariño y de amor para esos currantes de Mercaexpress. 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Dice José Santiago, dice, buenas tardes, dice, tengo un tema que no me saco de la cabeza. Y dice, y no es el del sonado. A ver, más maladilla, me avergüenzo este. Bueno, pues lo buscamos. Bueno, mi Juanito de Carabanchel dice, dale duro, Mateo. A ver, por aquí, pim, pam, pim, pam. Pam, pim, pam, vale. Bueno, vamos a ver un tema importante. Un tema que yo quería hablar con vosotros el otro día, al final... Al final no lo sacamos como polémico, pero hoy sí, porque además me lo han pedido, ¿eh? Os lo digo de verdad. Ha habido gente que me ha escrito y me ha dicho, oye, acuérdate, tío, del polémico ese que... El polémico ese que te dejaste sin hacer, ¿eh? Sí, vamos a ver una cosa y vamos a ver hasta dónde hemos llegado, señoras y señores, con nuestra cabecita, lo que pensamos, cómo actuamos y cómo incluso... Según qué estatutos deje que la gente actúe. Porque

Es una vergüenza, ¿vale? Yo puedo entender hasta cierto punto, puedo entender la necesidad, por decirlo de alguna manera, la necesidad de una mujer o de un hombre, pues en querer ser mamá o querer ser papá. Bien, ahí lo entiendo. Puedo entender que si uno tiene problemas para poder coincidir de forma natural, dijéramos así, lo que es el poder ser papá o mamá, pues puedo entender que puedan usar diferentes opciones, ¿vale? Está la inseminación in vitro, la transmisión de ovario, la de esperma, está la adopción también, que creo que es un tema que tendríamos que llevar más adelante mucha gente. Todo eso lo entiendo perfectamente. Yo siempre he dicho, y siempre he pensado, y siempre he sido de la opinión de que un padre y una madre no es aquel que te engendra, no es aquella que te tiene en su barriga durante 9 meses y te pare, ¿vale? Y ahora yo sé que vosotros me vais a contradecir con esto, yo lo sé. Pero me refiero en el sentido de que a veces un padre y una madre pueden ser perfectamente aquella persona que adopta un niño con, yo qué sé, 3, 4, 5, 6 años, que es lo que está ocurriendo muchas veces. Oye, si tú a ese niño o a esa niña le das todo el cariño del mundo, le das todo el amor, lo cuidas, le enseñas los valores, le ayudas con su... todo lo que hace un padre normal, ¿vale? Cuando tiene un niño engendrado de forma natural, si lo haces con un niño, con una niña que ha sido adoptado o ha sido aceptado en tu familia, o yo qué sé cómo explicarme o cómo decirlo, considero que también, pues, tienes todo el derecho a ser papá o ser mamá. Entiendo que esas personas que adoptan un niño, pues es lo lógico, o que tienen un niño, pues, de formas, vamos a ver, de laboratorio, vamos, pues decirlo así, porque cuando hay una inseminación in vitro, cuando hay una inseminación de ovarios, etcétera, etcétera, bueno, pues yo digo que es de laboratorio, ¿vale? Entiendo que esas familias, pues, oye, pues tienen que solicitar, pues, entrada, pues, en una guardería, dependiendo de la edad del niño, entrada en un colegio, sus estudios y todo eso. Muy bien, eso me parece de puta madre. Ahora, lo que me parece una puta vergüenza, pero mira cómo lo digo, ¿eh? Una puta vergüenza, ¿vale? Y encima se le ha dado bombo porque es que encima ha salido en programas de televisión. Que ahí, señores, tengo que deciros que me parece una vergüenza. Y lo digo así de claro, ¿vale? Que una chica, ¿vale? Y un chico se compren el muñequito que imita, el muñequito que imita a un bebé, ¿vale? Se llaman Robos, ¿no? Robos o Roblos o Robos o algo así. No tienen un nombre, no me acuerdo exactamente el nombre. Y que esta pareja que está jugando, porque para mí eso es jugar, que están jugando a ser papás y mamás. Rebord, mira, Rebord, me lo dice Cristóbal, Rebord, vale, los Rebord, los famosos Rebord, exacto. Que esa pareja estén jugando a ser papás y mamás, ¿vale? Porque un Rebord no va a crecer en la puta vida, para empezar, eso ya solo para empezar no va a crecer en la vida, con lo cual siempre se va a quedar con la misma edad, ¿vale? Que esa pareja tenga los santos cojones, mira cómo lo digo, los santos cojones, de denunciar a una guardería porque no han querido aceptar a su bebé, y que a eso en televisión se le dé bombo y se le dé noticia, me parece una puta vergüenza, directamente. Encima el nombre del niño tiene cojones, ¿vale? Porque como son fanáticos de Batman, ¿vale? Pues el niño se llama Batmino, o Batmini, o Batvito, o Bat no sé qué pollas, ¿vale? Ahora, es acojonante que la televisión que tenemos hoy, y hasta el Estado que tenemos hoy, porque si el Estado no le diera voz a esto no saldría ningún programa de televisión, que se le dé noticia a que una familia ha sido rechazada de una guardería porque no le han querido aceptar a su bebé Rebord. Vamos, no digas palabrotas, que el cucú está escuchando, me dicen por aquí, ¿vale? Venga, pues cucú, no escuches las palabrotas. Cuando digo alguna, tápate los oídos. Me parece una vergüenza.
Vamos a ver, ¿hasta qué punto hemos llegado en este país? Que por jugar a ser papás y mamás, tenemos que crear una polémica y salir en televisión. Vamos, yo a partir de ahora voy a coger, voy a pillar el primer pato que vea por ahí en un mercado y voy a decir que como es mi hijo, lo quiero en la guardería, lo quiero en el colegio y quiero las ayudas. ¿Vale? Es alucinante, de verdad, es alucinante a lo que hemos llegado, a lo que hemos llegado con esto. De verdad, es flipante. ¿Cómo puede ser? ¿Cómo puede ser que se le dé bombo a esta tontería? Aparte que voy a decir una cosa, que los puñeteros niños estos de Rebor es que son feos de narices. Iba a decir otra palabrota, pero como está el Goku no la digo. ¡Son feos de narices! Escúchame, que si quieres jugar a médicos, me parece muy bien, juega a médico en tu casa. Que si quieres jugar a papá y a mamá, me parece muy bien, juega a papá y a mamá en tu casa. Pero vosotros os imagináis... Pensadlo por un momento, ¿eh? Imaginaros que vosotros habéis sido papás o habéis sido mamás y tenéis un bebé que tiene que ir a guardería, ¿vale? Como ya sabéis, pues en las guarderías y en los colegios, normalmente sobre todo en los públicos, ¿vale? Y en los concertados, pues hay un límite de plazas. ¿Os imagináis que a vuestro hijo no lo aceptan porque han aceptado un niño rebord y según la guardería ya tienen todas las plazas completas de la guardería y por eso no pueden aceptar a vuestro hijo? A que no os haría ninguna puñetera gracia. Pues podemos llegar a eso. Es decir, con estas tonterías que se están haciendo, podemos llegar a eso. Pensadlo por un momento. Pensadlo. Ahora, os digo una cosa. Al papacito y a la mamacita del batmito o batmito, su puñetera nombre que tenga, el rebord de las narices, que encima no tiene ni un pelo, le podrían haber puesto menos pelos, coño. Que se hubiera visto un poco más guapo el niño, ¿vale? Y luego, aparte, quitarle el pijama a ese Batman que le has puesto para salir en televisión. ¿Qué queréis que os diga? Iros a tomar por saco, los dos. Bueno, los tres. Que el niño no me entiende, pero que pueden irse también a tomar por saco los tres. ¡Qué vergüenza de país que lleguemos al punto de darle noticia a una cosa tan idiota como esta! De verdad os lo digo, me parece alucinante.

0: que tenemos por aquí. A ver, mi Vane, ¿qué dice mi Vane? Venga.
1: Hello, people. Hello.
0: ¿Qué pasa?
1: Vamos, vamos, que ahora sí comienza la cuenta atrás.
0: Sí, sí, a partir de ahora ya os cuenta la cuenta atrás a todos los que vais a Yecla, ¿eh? Y José Santiago dice, buenas tardes, tengo un tema, vale, esto ya lo he leído antes, vale, luego miro a sacarlo. Mi Rebe dice, buenas tardes, Mateo Siurezano, vamos a por el lunes, muchas felicidades a nuestra Blanquita y felicidades, guapísima. ¿A qué cumple? ¿Quién cumple hoy? A la Pati Dorense le hago ese bailecito a las clientas de Mercapress. A ver, a la Pati Dorense, dice Miguel. A ver, Miguel, luego me lo explicas. Benito Hernández dice, buenas tardes, muchas gracias a todos los sonados y bresonos que se conectaron ayer al directo de Naro en el TikTok. Hombre, hombre, yo fui uno de ellos, yo fui uno de ellos. Yo sé si os disteis cuenta, pero claro, Naro estaba haciendo un directo en el TikTok, pero estaba en el cuarto de baño de la casa. Y yo no sé qué es lo que ocurre en los cuartos de baño, pero por norma general, igual pasa con las iglesias. Suelen tener una acústica muy buena, por eso la gente ensaya mucho los cuartos de baño. Dice Miguel de Logroño, dice, la verdad es que no entiendo el polémico, Mateo. Dice, pero si ese niño tiene toda la cara del padre. Sí, la de tonto, vamos. A ver, mi pati.
2: Mateo, no te hagas mala sangre. Subnormales te los encuentras todos los días.
0: Ay, mi José Chimpa, ¿qué dice?
3: Mateo, esa gente no es de cabrearse, es de cogerlos y meterlos en un psiquiátrico. Vamos, no me jodas.
0: Dos hostias.
3: No me jodas.
0: Dos leches.
3: Es que están muy cucus. Muy
0: que
3: cucus.
0: Sí, de verdad. Pero pilla un pacto que se parezca a ti y que luego dirán que no eres el padre. Dice la mamá, dice, llevará muy pronto como sacarán guarderías para esos niños. Hostia, mamá. Hostia, me acabas de dar una idea de negocio, ¿eh? Oye, si lo piensas. Vamos. ¿Ha comido el niño? Ha comido de puta madre el niño. ¿Le has cambiado los pañales? Todo, vamos. Se ha cagado tres veces el niño. Oye, lleva al niño al médico que tiene fiebre. Hostia, me gusta. Hostia, un buen negocio, ¿eh? Un buen negocio, tío. Dice mi Javi H. Dice, buenas tardes, tropa blanca. Apaga la radio. Mateo, di para brotas y cágate en la madre que los parió a todos. A ver qué dice por aquí el Pepillo. Dice, cucú, tápate los oídos. Cucú, tápate los oídos. Que viene el Pepillo, tápatelos, va.
4: Buenas tardes, Mateo. ¿Qué pasa? Escúchame, ¿no será cierto todo lo que estás diciendo? De lo del rebor ese de los cojones.
0: Sí, sí, sí.
4: Porque si tal cosa es verdad, una Samantha de hostia le daba al padre y una Samantha de hostia a la madre. Y ahora llamarme machista o que me llamen como quieran. Pero si eso es verdad, que anda el por culo para pa inscribir al chiquillo en una guardería.
0: Sí, sí, sí.
4: A un monito de plástico de esos. Esos colgados no pagaban. Pero peor los del gobierno y los de las teles que le dan publicidad a esos.
0: Sí,
4: me
0: sí.
4: Cago en la madre que los parió a los políticos y a toda la gentuza que nos gobierna ahora mismo.
0: Pues sí, sí, eso es verdad, tío. Dice por aquí, eso es como se dice aquí en mi pueblo. Hay tontos para todos. Sí, sí, la verdad es que hay tontos para todos lados, ¿eh? Hay tontos para todos lados. Mi Maite Donosti dice, buenas tardes, Mateo Siurezanos. Pepillo, créetelo, la semana pasada estaban en la televisión, dice Cristóbal. No, a ver, si yo cuando digo las cosas es porque las he visto, vamos, las he tocado, las he sentido, si no, me voy a inventar yo estas cosas. Tú, vosotros ya sabéis que yo me pongo a buscar ahí, busco, a ver, algo que me irrite, algo que me ponga de mala hostia y vamos a ver lo que encuentro. Y al final, pues encuentro algo. Que a ver, que no hace falta buscar mucho, ¿eh? Con poner la tele y ver cuatro tonterías nos basta. Bueno, vamos a ver, venga, va, empezamos, que si no nos ponemos aquí a hablar, os ponéis a mandar mensajes y no me dejáis hacer nada. Vamos a empezar con esto hoy, a ver si os gusta.
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0: ver qué dice Luisito Rentería, a ver qué dice.
1: Opa, Mateo. Opa. Bueno, esto de gente gilipichis hay por todos lados. Pero sí, si sí, les dan bombo en la tele, ya sabemos todos por qué. Es una cortina de humo. Pues mientras hablan de unas cosas o hablan de unas ratas o lo que sea.
0: Las ratas, pues no saben nada de las ratas, ¿verdad?
1: Que todos sabemos. Así que bueno, es el que no se quiera dar cuenta es.
0: Es tonto. Pues es tonto.
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0: Dice Luisito de Toledo, dice, si me compro 6 o 7 muñecos de estos, dice, ¿me van a dar las ayudas? Dice José Chimpa, dice, has empezado de puta madre, la gran Celia Cruz. Y el Goe que dice, ya estamos aquí, ¿eh?

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1: A ver qué dice Gobe, a ver qué dice, que manda un audio.
2: Mateo, como dice el refrán, si los tontos volaran no veríamos el sol.
0: Y seguiré con mi canción.
1: Dice buenas tardes.
0: Tu música caliente.
1: Mateo, si eres sano, si eres sana. Mateo dice, el viernes no te pude escuchar, pues me dejé el móvil todo el día en casa. Vaya viernes largo, tío, vaya liernes. Bueno, hoy sí puedo disfrutar de Siru. Venga, danos cañita, tiaco. Pero escúchame, David, que la tienes en iVoox, ¿eh? Te vas a iVoox, ahí la tienes, tío. Hola, Siurezano, ya me han dejado salir del curro. ¡Vamos, Julián!
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1: Dice por aquí, puta televisión comprada por el gobierno de los guardias civiles fallecidos, no dicen nada. Sí, sí, ¿no lo habéis escuchado esta mañana? Bueno, esta mañana he escuchado, no en televisión, pero he escuchado un audio, bueno, un vídeo, donde decía la tonta de los cojones. ¡Ay, es que está ahí niño, hostia! Bueno, una de las tontas que tenemos en el gobierno, que pobrecitos esos dos guardias civiles nuestros que fallecieron con un choque, con un accidente de un choque infortuito, ¿sabes? Y con una lancha, pobrecitos, decía. Hija de su madre, pon medios, que no los regales como habéis regalado dos embarcaciones que valen la leche de millones a según qué países. Desgraciados, que sois unos desgraciados, cabrones. Ay, se me ha escapado.
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1: Muy buenas tardes, señor Aguiló. Dice, la humanidad se va a la mierda con personas así. ¿Cómo se suele decir contra? Más conozco a las personas, más quiero a mi perro. ¡Feliz lunes a todos y a todas! ¡Ay, de mi Liliana, mi Bibi! Y Liliana dice, hola, hola a todos. Vaya el que te envió el audio que ha dicho que era una cortina de humo. Tiene la voz de Eugenio, el humorista. Dile que cuente un chiste. Mi madre pone Mateo con muchas os. ¿Cómo decir? ¡Calla la boca!
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1: Este lo ha puesto de Luis Miguel. A ver, mi Luis Miguel, ¿qué dice?
3: Buenas tardes, chicos.
1: ¿Qué pasa?
3: Yo estoy por aquí.
1: Casimiro, ¿qué pasa?
3: Escucha, Mateo, de lo que estáis hablando. Salió el otro día en la tele una mujer de 27 años.
1: ¿Y?
3: Y su pareja o marido tenía 50 y tantos. ¿Vale? Y era. Era un muñeco.
1: ¿Ese?
3: Y estaban buscando guarderías por la zona de Marbella.
1: Sí, sí, creo que puede ser ese.
3: Así que fíjate, que yo cuando me quedé, me digo, no me jodas,
1: no me jodas.
3: Así, hasta dónde hemos llegado.
1: ¿Has visto?
3: Como dice Pepillo, con la mano abierta, pero bien dado.
1: Pero bien dado.
3: Un collejón.
1: Ahí, ahí. Sí, señor.
3: Qué lástima,
1: sí,
3: señor. De verdad. Madre mía, madre mía. Vamos, chicos, que es lunes. Abrazos, besos, happy, happy, happy.
1: Happy, happy, happy. Dice mi Javi H, dice, Mateo, me has calentado, ¡qué calor! Dice mi Paco, dice, buenas tardes, Mateo, ya estoy por aquí. Bueno, a ver, me vais a dejar que haga un par de cositas, unas cuantas, ¿vale? Venga, va. A ver, que si no...
4: El teléfono móvil al que ha llamado no se encuentra disponible hoy, en este momento.
1: Hoy que te la estás jugando. ¡Uy, que te la estás jugando!
4: El teléfono móvil al que ha llamado, ¿no?
1: A ver, ¿cómo puede ser que un teléfono móvil que me está escribiendo 50.000 mensajes ahora diga que no... que no está operativo? A ver, por favor. Por favor, por favor, por favor, de verdad. Mira, David el niño que dice, buenas tardes, Siurezanos. A ver, por aquí, hoy no. Oh. Ah, vale. Vale, a ver, esta señorita, por favor, haga el favor de poner el móvil operativo. No voy a poner ni un audio tuyo hasta que no pongas el móvil operativo. Mira lo que te estoy diciendo. Es que, tiene tela, ¿eh? Dicen por aquí, dice, si a la Guardia Civil les dejasen meter un zambombazo, dice, la narcolancha estarían vivos los otros, los del otro día y los de Barbate. Sí, eso también es verdad. A probarlo otra vez, porque es que esto me cabrea. A ver, un momento, ¿eh?
4: El teléfono móvil al que ha llamado no se encuentra...
1: Oye, ¿en serio? ¿De verdad, tía?

Bueno, pues continuamos con un temita más. Va. Mi Vicente de Cuenca dice: hola, Ciro Sano, dice: ¿qué pasa?

0: Vamos a ver, vamos a probar.
1: El teléfono móvil al que ha llamado.
0: ¿En serio?
2: No importa si es lunes o martes, si estás en Canarias, Cádiz o Brasil. Puede ser todo lo que tú quieras.
0: A ver, ¿así? A ver si así lo coge.
3: ¿Estás hablando a mí?
0: A ver, por favor, ¿cómo puede ser que te esté llamando y no tenga las narices de cogerme usted el teléfono?
3: Bueno, es que lo que me está extrañando es que ponga que está fuera de cultura o pan, si te tengo entendido.
0: No sé dónde estás, pero cámbiate de sitio.
3: A ver, espera. A ver, ¿ahora me escuchas mejor?
0: Hombre, ahora te escucho mejor. ¿Dónde estás?
3: Pues pensaba irme a la playa a tomar el sol, pero ¿sabes qué pasa? Que he decidido ir a limpiar unos portales.
0: Pues dile a los portales que se esperen. Te sales de los portales y que se esperen. Directamente. Oye.
3: Ya he salido del portal. A ver, hombre, y he puesto el teléfono.
0: Menos, a ver si te escucha mejor, menos mal.
3: Porque he quitado el auricular.
0: Joder. Si te estoy llamando por teléfono normal y me pone que está apagado y fuera de cobertura.
3: Ya, es lo que me extraña. Lo estaba escuchando, digo yo, no puede ser, si estoy escuchando la radio. Digo yo, voy a decirle al pequeño Jesús que me llame a ver si no funciona, nah. Pero sí.
0: Va, reconócelo, que me tiene bloqueado. Me tiene bloqueado, dilo.
3: No, perdona. Mira bien el número de teléfono, que creo que te baila un número.
0: Que no, que es el mismo.
3: No, yo creo que estás llamando a Pepe.
0: No. Bueno, escúchame, ¿qué pasa? ¿Qué haces hoy?
3: Nada, trabajar. ¿Qué voy a hacer? ¿Trabajar?
0: ¿No te has dado el día libre siendo tu cumpleaños?
3: Sí, las narices.
0: ¡Qué poca
3: ya
0: vergüenza!
3: Ya me dan el fin de semana.
0: ¡Qué poca vergüenza!
3: Ya me dan el fin de semana.
0: De verdad.
3: No, que no me quejo, que me dan el fin de semana. Me dan el sábado y el domingo libre, así que no me quejo.
0: Vale. Oye, ¿todos esos WhatsApp que me has enviado de audio son tuyos o son del Cuscús?
3: Son, creo que tres del Cuscús y dos míos sobre el niño este, que iba a hacer una guardería.
0: Vale, pues luego los pongo. No iba a poner un audio hasta hablar contigo. Digo, no me fío un pelo de ti. Oye, cariño.
3: Suele pasar.
0: Que mucha felicidad, de guapa.
3: Que voy a matar al Pepe, eso lo sabe todos.
0: Sí,
3: también.
0: Vale. A ver, pues espera, a ver.
4: Hoy es un día especial para una persona que nunca celebró su cumpleaños. Pero bueno, estamos aquí los sonados para celebrarlo, ya que ella no ha querido nunca, este año lo vamos a celebrar nosotros. Quiero decirle que gracias por entrar a mi vida, gracias por estar ahí. Sabes que las cosas no han salido bien, pues no por nosotros, sino por terceros, pero de aquí para adelante va a salir mucho, mucho mejor. Ya verás cuando estemos juntitos, ya verás cómo cambia todo, y que te deseo todo lo mejor. Felicidades, Blanca de Parvallón. Te amo.
0: ¿Te referías a esto?
3: ¿Qué quieres que te diga? Sí, me refería a él. ¿Qué quieres que te diga? No, que sé. Le mato, le requete mato y lo que vuelvo a requete matar.
0: Yo qué sé.
3: Te lo dije ayer.
0: ¿Qué le dijiste ayer?
3: Que no dijera nada a nadie.
0: ¿De qué era tu cumpleaños?
3: Sí.
0: Pero tú sabes que yo tengo un calendario, ¿no? Lo sabes.
3: Sí, pero si nadie sabe de cuándo es.
0: Pero yo tengo dos vampiros que son la hostia, y lo tenemos todo controlado, pero todo.
3: Soy la hostia. Ya,
0: escúchame, ¿estás llorando mucho?
3: No, porque estoy en la calle y me da vergüenza. ha sido un año muy jodido,
0: Sabemos,
3: y esto no puede ser. Y esto no puede ser.
0: Pero sabes que va a cambiar pronto, ¿verdad?
3: Sí. Vale. Sí, ya te digo yo. No puedo decir más. Eso es porque hay topos escuchando.
0: Calla, no digas nada. No digas nada. Oye, mira, espera.
5: Happy birthday to you. Happy birthday to you. Happy birthday, día de mamá. Happy birthday to you. Felicidades.
0: Oye, el tuyo lo hace muy bien, ¿eh?
3: Que te conste que se han compinchado los dos ayer por la tarde. Ah, sí, lo, que sinvergüenza.
0: Vamos, vamos a ver, lo sabré yo que los hice compinchar. De verdad, es que de verdad. A ver, escúchame otra cosa. Claro, ¿qué? ¿Cómo lo vas a celebrar? ¿Cómo lo vas a celebrar?
3: Trabajando, llevando a Javier a baile y poco más.
0: Y ya está.
3: Ya el fin de semana es cuando se tiene que celebrar.
0: ¿Y lo vas a celebrar?
3: Que además lo vamos a celebrar a lo grande, tanto Gloria como Juanfra como Marian Pi.
0: Hombre, pues ya lo sé. Otra cosa, una pregunta importante, ya, porque esto es importante. ¿A quién le vas a enroscar al final al Cuscús?
3: Al Tony, no, para eso le llevamos, ¿para qué te piensas que llevamos, que hemos invitado al Tony? Piensa que va a ir a cantar, ¿no?
0: No,
3: es
0: ¿verdad?
3: A cuidar al pequeño Cuscús.
0: Vale,
3: claro.
0: No, que no se ponga a cantar, que la liamos, no jodas. No, no fastidiemos, macho, de verdad. Esas cosas no, ¿eh?
3: Además ya hicimos la prueba de que fueran compatibles el pequeño Cuscús con Tony cuando fue a Suiza. Entonces, como son compatibles, ala.
0: Oye, escúchame, y el Cuscús, nos hacemos los tontos. ¿Y el Cuscús no se ha quejado cuando duerme con el Tony?
3: Bueno, dice que ronca un poco, pero nada más.
0: Vale, pero no canta, ¿no? Pero desde que entró, que canta por una noche en sueños, no canta, ¿no?
3: No.
0: Vale. Lo he ronquido, dile, ya le diré a Cuscús cómo hacerlo. Que se lleve un calcetín. Y el momento que abra la boca, así, pum, calcetín para la boca y se acabó los ronquidos. Díselo, que yo se lo digo. Y ya está. Y pum.
3: Vale.
0: A ver, si ve que se empieza a poner azul, que le quite el calcetín, eso sí, ¿eh? A ver si no vamos a cargar al solí con la tontería.
3: No, hombre, no, para tanto no, que nos tiene que durar mucho también.
0: Sí, por eso lo digo, a ver, hostia, nos jodamos, a ver. Ahora que estoy a punto de que me empiece a pagar, me ha dicho que me va a pagar 1 euro por programa o algo así. Sí, lo que pasa es que deseo que me va a quitar el IRPF, me va a quitar Seguridad Social, me va a quitar no sé qué. Bueno, creo que me quedan 2 céntimos.
3: Creo que al final vas a tener que pagar y todo.
0: Al final voy a tener que pagar yo, pero bueno. Oye, escúchame una cosa. ¿Y esto qué es? A ver.

0: se me cuelan unas cosas, se me cuelan unas cosas a mí.
1: Ya, verdad. ya, se os cuela, ya.
0: Estas cosas le pasan a David. Estas cosas al Sony no le pasan, no se le cuelan. Coño, a mí se me cuelan cosas siempre. El Sony y el Genaro que me están tocando cabrón, ya te lo digo yo. Seguro.
1: Ya. Sí. Vosotros sois unos malajes que estoy en la calle trabajando con el boco tendido. ¿Vosotros pensáis que podéis hacer eso?
0: Pues sí. La verdad que sí. La verdad que sí. Estoy aquí para eso. Yo estoy aquí para haceros felices. Estoy aquí para que disfrutéis, para que lo paséis bien. Y para que si el día de tu cumpleaños pues te alegro un poquito, pues yo me alegro también.
1: Que sois geniales, de verdad. Que sois geniales.
0: Oye, escúchame una cosa. Que bueno, que yo el fin de semana no voy a estar. Pero que sepas que un beso enorme, tía. De verdad. Que te quiero mucho.
1: Que nada, que eres un traidor y un desaborío y un malaje. ¡Hala! Nada, no te vamos a juntar.
0: Bueno, pero según de qué...
1: Te vas a perder... Que te coste que te vas a perder el striptease que va a hacer el Tony.
0: Sí, yo creo que no voy por eso, por no venir traumatizado. ¿Estás pensado tú? ¿Qué quieres? ¿Traumatizarme por el resto de mi vida? Lo que yo no sé es como tú, tan buena madre que eres, se te ocurre dejar que el cucú vea eso. Vamos.
1: No. Yo espero que sea un horario muy largo cuando esté el pequeño Bususu durmiendo.
0: Sí, claro.
1: Porque si no...
0: El cucú, que le gusta más la fiesta que un lápiz un tonto, va a estar ahí, se va a ir a dormir, ¿no? Sí, lo tienes claro. Vamos. Anda. Oye, ¿qué quieres que te diga? Que lo paséis muy bien, que disfrutéis, que lo celebréis a lo grande. Y te voy a decir una cosa. De según qué cosas que vayan a pasar el próximo sábado, quiero un vídeo.
1: Habrá algún vídeo.
0: Vale. Vale.
1: Sí, porque eso hay que guardarlo.
0: Vale. Quiero un vídeo, ¿eh?
1: Sí, no te preocupes, vale. Que yo el integral del del Solís te lo envío.
0: Sí, y el otro también. Y el otro también.
1: ¿Eh? Que te conste que tengo más ganas de del otro que
0: ya,
1: de
0: ya, la fiesta. Y que va a ir
1: para Suiza con chistorra roja.
0: Ya, yo te iba a decir una cosa y te iba a proponer una cosa, pero no te lo voy a proponer, déjalo. El sábado, déjalo. Paso. No.
1: Oye, proponlo, estoy abierta. Que desde, mira, ¿sabes lo que pasa? Que desde que estoy con este loco que está en Suiza,
0: sí,
1: solo hago locuras.
0: Sí.
1: Tengo desconcertado a mi hijo el mayor porque solo hago locuras. Entonces, mi hijo el mayor dice, ¿dónde está mi madre? Que no la veo.
0: No,
1: la reconozco.
0: Pero no hay cosas que no te voy a proponer. Tú lo tienes guardado para un día y ese día se hace, punto. Nada. Que me tiras.
1: Que te voy a dejar, que me estás entreteniendo ya, y al final vas a hablar más de la cuenta y voy a tener que ir a Mallorca a darte de palo.
0: Por eso, escúchame una cosa. Que te lo pases muy bien el sábado, que te quiero mucho. A Cucús y a ti, y ya lo sabes, que te adoro, que cuando no estás te echo de menos y cuando estás me alegro de que estés. ¿Vale? Que te lo pases muy bien el sábado. Y escúchame, que lo que viene ahora es para ti, que lo sepas, que aquí no hemos terminado, que lo último esto es para ti también, ¿vale?
1: De verdad que sois unos desgraciados todos vosotros, ¿eh? Sí, al final, ¿qué queréis? Que vaya como las magdalenas llorando por la calle, ¿no?
0: Exacto, y que le compre algún paquete de pañuelo al que esté en la calle también, pobrecito, para que se lleve algo. ¡Hala!
1: No, porque aquí es una urbanización donde no hay nadie, así que...
0: Tú ponte a llorar.
1: Que pases buena tarde.
0: Tú ponte a llorar que verás cómo sale un negrito con pañuelos. Tú saca un paquete de donetes y verás cómo salen amigos. Lo mismo.
1: Vale.
0: ¡Hala!
1: Un besito muy grande.
0: Que te
1: muchas
0: quiero.
1: Gracias. Un
0: beso.
1: Adiós, yo también. Guapa. Hasta luego. Adiós.
0: ¡Hala, va! Esto para ella, para mi blanquita.

Bueno, hay cosas en esta vida que uno no las desea solo. Hay cosas que se desean en grupo o se desean en familia, que es lo que al final somos los de aquí. Casi una familia, ¿verdad? Y todos estamos deseando que nuestra Blanquita y nuestro pulpito cariñoso, como dice ella, sean felices.

0: entera, pulpito. ¡Ay, mira la Vane que está de guapa aquí con su hermanita! Oye, os parecéis un montón, ¿eh? ¿Verdad, eh? Sois hermanas, pero fijo, fijo, ¿eh? Lo que pasa es que yo creo que tu hermano diría menos frío que tú, porque tú vas abrigado hasta arriba.
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0: Dice el vampiro, dice, a la Blanca le han cortado el teléfono de tanto hablar con el Pepetón. Y pues seguro, si es que deben tener ahí, yo creo que se han tenido que sacar una tarifa de estas especiales o algo.
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0: Dice Luisito de Toledo, dice, qué bonito, me voy a tocar un poco.
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0: Y mi David de Niño le dice, la fregona, deja la fregona ya.
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0: Dicen por aquí, dices, es un romántico de los que ya no quedan. ¿A qué te refieres? ¿A Pepe Toni? ¿A Luisito? ¿A mí?
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0: Dice la Maite de Donosti, ole, ole, ole, ole, ole, ole. Dice, pero qué bonito que es el amor, ¿verdad que sí?
1: Sí.
0: Y es que al final, el amor es el amor. Luisa Alcobenda dice, ole, Pepe Toni, qué bonito. Dice la niña, mátale a polvo y calla. A ver qué dice mi man, a ver qué dice.
2: Oye, Blanca,
0: ¿eh?
2: Tú no lo vas a matar, pero él te va a encalastar a mi venca.
0: Dice la Noelia, dice, Pepe es un caballero, dice, el amor todo lo puede. Dice David el Niño, no os preocupéis, que nos turnaremos al pequeño Cuscuy. Hombre, yo lo digo de verdad, con el cariño que le tengo al niño, por favor, ir turnando, hay que ver, porque es que, ¿os imagináis el pobre Cuscuy todo el fin de semana con el solí? Ese niño viene traumatizado, vamos, ese niño hay que llevarlo al psicólogo. Cuidado que si no hay que encerrarlo. Todo el fin de semana con el solí. Pobre niño, de verdad.
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0: Dice la novia, dice, la pobre está como una magdalena, como una magdalena. Sí, de las que yo mando a mi Cristina, que por cierto, ¿dónde está mi Cristina hoy? Dice que no lloraba, decía, ¿verdad? ¡Ay, mi catalana favorita, mi Gloria! Esta sí que la quiero, coño. Dice, ¡ay, mi Blanquita! ¡Llego a tiempo! Dice luego la Noelia, dice, ¿qué ha dicho, por cierto, de la chistorra? ¿Qué es lo que ha dicho de la chistorra?

0: Dice, porque yo tengo un vídeo de una que decía que no venía a ligar. Dice, y al final llegó, ¿eh? A ver por aquí, desde los Alpes suizos. Mi queridísimo Pepe Toni. Mi pulpito cariñoso.
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0: Dice, gracias, amigo.
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0: Al final salió bien, Pepe Toni. Al final salió bien. Me cogió el teléfono.
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0: A ver, Pepillo, ¿qué dice? A ver, ¿qué dice?
2: Qué bonitas palabras de Blanca hacia el pulpito y pulpito hacia Blanca. Deseando estoy conocerlos, pero de verdad que con el cariño y el amor que se hablan, que se dirigen la palabra uno al otro, tienen que ser felices porque se lo merecen. De todo corazón os deseo que paséis el mejor cumpleaños de Blanca y que toda la vida seáis igual de felices que se os nota ahora. De todo corazón, vuestro amigo Pepillo.
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0: A este, yo no quiero decir nada. Pero este viene a pasar el fin de semana con Cristinita. Y yo creo que Cristina le ha cantado a las 40, porque habéis visto qué suavecito, qué amoroso. A ver, siguiente audio, a ver qué dice, a ver. Espera. Luego te paso, Pepillo, la canción esta que me pide, ¿vale? Recuérdamelo que te la paso. A ver si este audio es otra vez. A ver, espera.
2: No te preocupes, Mateo. Oh, que para el pequeño Cuscut yo tengo ya el trabajo para el fin de semana. Yo me voy con mi Simba y le dejo a Simba que esté todo el fin de semana paseándolo. Me lo voy a quedar yo al Cuscut y lo dejo que pase a Simba y así están entretenidos. Y no frunjáis mucho que hay menores. Que está mi Simba, que es menor, y el Cuscús, que es menor. Así que vamos a respetar a los menores.
0: Oye, Pepillo, ahora, escúchame, si quieres me lo dices por privado. Pero, ¿qué te ha hecho Cristina? Está muy suavecito con los audios, está muy cariñoso. ¿Dónde está eso, Pepillo? ¿Dónde está el Pepillo ese de... ¡Eh, Mateo! ¿Dónde está? ¿Qué lo ha hecho de menos? Ahora ya podemos poner los audios de Blanca. Ahora ya sí podemos, ¿eh? A ver, ¿qué decía Blanca por aquí? Venga, va.
3: Mateo, te llamo sin querer. Perdona, es que ha sido...
0: ¿Has visto cómo me quiere?
3: Yo quiero cantarle una cosa que es para la señorita que se llama Mamá.
0: Mamá.
3: Happy birthday to you, to you, to you. 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Happy birthday, día de mamá. Happy birthday, tuyo, tuyo, tuyo. ¡Felicidades! ¡Te quiero mucho, mamá!
0: ¡Ay, ay, ay, ay, ay!
4: Mateo, estás discriminando a esa familia. Los pobrecitos lo están pasando muy mal, sí, con ese niñuco, ese muñeco que llora todas las noches, que no les deja dormir, que no pueden ir a trabajar porque no le pueden dejar solito.
0: Exacto.
4: Anda, que tienen una pedrada algunos. Y nosotras, las madres que tenemos a nuestros hijos vivitos y coleantos, ¿qué hacemos entonces? ¡Ay, la mar del cabrito!
0: ¡Ay, la mar del cabrito! ¡Vamos a leerlos todos de golpe!
4: Pero creo que voy a replantearme el negocio y voy a hacer guardería reboot para cuidar a los niños estos, a los muñecos estos.
0: ¿Nos forramos?
4: Porque creo que así voy a estar más relajada, más tranquila, voy a ganar pasta y va a ser mucho mejor. Sí, voy a darme una vuelta a eso de las guarderías.
0: Es
4: obediente cuando habla un Pepillo, el pequeño Cuscús ha tapado los oídos, ¿eh?
0: Ah, vale. Menos mal. Dice mi José, por aquí mi José Santiago, dice, sin amor, dice, nos faltarían tantas cosas. Amortiguador, amortizar, amordazar. Dice, bueno, también está el amor de la familia, de los amigos y los folla amigos también. Escúchame, que al final los estos de amigos son los mejores, ¿eh? Ni complicaciones, ni historias. Viene tris, tras, tru, prim, pam, y se acabó. Dice el vampiro, dice, que suave está el Pepillo, ¿no? ¿Te has dado cuenta? ¿Tú también? A ver, ¿qué dice la madre?
5: Que yo también soy menor, ¿eh?
0: ¿Qué ha dicho?
5: Que yo también soy menor, ¿eh?
0: Uy, cuidado.
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0: Ay, José, hijo mío, de verdad, pues sí. Repítemela, please. Repítemela, que la pongo, de verdad. Espera, te busco. Dice, ¿cuál es mi canción que viene al pelo hoy? Venga, va. A ver si la pillo otra vez y... No me acuerdo cuál era. José Santiago, dime cuál era, please. Recuérdamelo. Es que os voy a decir la verdad. Aunque no lo parezca, y esté aquí pim, pam, pum, pim, pam, a las 5 de la tarde tengo hora con un fisio, porque tengo todo mi lado derecho de la espalda, que no lo puedo ni mover, vamos. No sé ni cómo estoy manejando los botones, pero lo estoy pasando de bien, no lo quiero ni contar. Así que me paso todo el fin de semana igual, tío. Ahí con cremitas, historias. Así que dame, please, tío, recuérdame lo de la canción, José, tío, de verdad, y me harás un favor. Dice el vampiro, dice, yo lo que creo es que echa de menos al Mickey y por eso está triste. Dice mi Noelia, ole, OBK, qué guay. Dice, hombre, claro que es lo mejor que se ha inventado, lo de los amigos forever, eso está claro.

0: Puntual como siempre, sí señor. Mi Juanfran de Yecla dice, buenas tardes, Ciuresano. Oye, Juanfran, ¿ya tienes ahí el campito bien preparado? Las neveras ya están en marcha, ya están enchufaditas para que vayan cogiendo frío. Digo yo que lo tendrás todo ahí, niquelado, ¿no? Para cuando llegue esta gente. A ver qué dice Pepillo, a ver.
1: Nada, Mateo, ha habido una pequeña discusión familiar por parte de Cristina con sus hermanas, tema de herencias y temas, ya te digo, ya sabéis, los que tenéis hermanos, sabéis las mierdas que hay siempre.
0: Pero chiquillo, dime que hay cosas que son privadas, coño. No me las mande así. A ver, mi Vane, a ver, mi Vane.
2: Oye, Mateo, me pones la de la llave, más que todo, que la estrenaron el viernes, venga, por fin. Vale.

0: principio.
1: Dice Luisito Toledo, dice, lo que pasa en Yecla se queda en Yecla, ¿eh? Dice, y el novio del año le puede pasar algo, ¿eh? Y del año pasado también. Mi María José de Yecla que dice, buenas tardes, Sibresanos, Sibresanas.

0: ver, señor José de Santiago, ¿me puede usted hacer el favor de escribirme la canción que me había pedido? Para yo poderla poner. Es que José Santiago, es verdad que me pidió un tema, pero es que ahora mismo lo digo la verdad, lo digo en serio, no me acuerdo cuál fue. Y me dice, hoy puedes poner el tema que te pedí, ya, si lo puedo poner, pero recuérdamelo. Nada, solo recordármelo, tío. Oye, pues, pero escrito, por escrito, no me mandéis audios para pedirme temas. A ver, ¿qué dice Luis de Toledo? ¿Qué dice?
1: Miguel, vas a ir al cuarto oscuro de la puerta, llegue, Miguel.
0: Al final, sé la verdad que el cuarto oscuro de Yecla habrá que poner un de estos como en las carnicerías, para coger números. A ver, ahí tú. Si te

Y dice mi Baristo, dice, aupa Mateo, dice, ¿qué tal el fin de semana? Dice, ya estoy en la puta cinta de correr. Dice, una hora dándole caña, un abrazo grande para ti, siempre a dos ruedas. A ver, yo el fin de semana tengo que decir que bien, muy bien. Entre comillas, a ver, con dolores, porque me duele muchísimo la espalda. Pero bien, pero bien. Mi hijo hizo un partidazo el sábado que fue algo bestial.

0: ellos corren mucho más.
1: Iban perdiendo 2-0 y remontaron a 4-2, ¿eh? Pedazo partido que se marcaron. Aunque me interesa, contra un equipo 10 veces superior en la categoría, ¿eh? Pedazo equipo, pedazo partido que se marcaron. Y el pequeñazo hizo un par de jugaditas. Hizo una que le falló la puntería, pero bueno, el resto de la adjudicación fue bestial. Y es que al final tengo yo, creo que tengo un jugador de verdad. Ya lo he dicho yo, lo voy a juntar con el de Solí y entre los dos haremos un equipo.

0: ¡Ay, a la abuela! ¡A la abuela se le cae la baba con los nietos! ¡A la abuela se le cae la baba!
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0: Hombre, yo de la gente, de según quién me avergüenzo, ¿eh? La verdad es que sí, me avergüenzo, sí, sí. Y de sobre todo los que tienen niños de plástico.

Bueno, yo tengo que pasar, un par de horarios, porque la semana que viene no sé qué va a pasar.

0: Mira, el lunes, por ejemplo, el lunes no sé si voy a llegar a tiempo para poder estar aquí a las 2. Tengo una cita médica. Bueno, tengo varias, porque es que tengo que aprovechar. Pero bueno, tengo una cosita el lunes.
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0: Con lo cual podría ser que el lunes hiciéramos el programa por la mañana, ya veremos.
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0: Os lo confirmo, ¿vale? Lunes, día 18, podría ser que el programa se hiciera de 10 a 12, ¿vale?

este viernes pues tengo hora en el médico, pero bueno, yo creo que a las 2 estaré aquí. Y si no estoy a las 2, pues a lo mejor empezamos un poquito más tarde, ¿vale? O a lo mejor también lo hago por la mañana y así nos quitamos problemas. ¿Qué os parece?

Lo que sí que creo que va a ser seguro, casi seguro, 100%, va a ser el próximo miércoles, día 20. Que ese día, casi seguro, 100%, no va a haber programa, ¿vale, chicos? Ese día, pues, voy a hacer una intervención. Me hago, bueno, me voy a hacer un poco de cirugía plástica. Y, claro, tengo que estar ahí concentrado.

0: ver qué dice mi Iván, a ver qué dice.
1: Pues a mí me parece que lo hagas por la mañana y luego pues a las 2 o las 2:30.
0: Claro, las 2, ¿verdad? Estaba pensando.

Dice Vinocito de Toledo, vamos, anímate, vente a Yecla, Mateo. A ver, señores y señoras, que yo estoy animado para ir a Yecla, que yo lo estoy. Pero hay cosas y cosas.

Dice Luisito, dice, si vienes, dice, si vienes. Ah, yo voy a poner lo que ha escrito. Dice, si te vienes, arregla. Dice, a Miguel no le hacemos tras por detrás. Medio del huracán. Vamos, ¿qué pasa? ¿Que Luisito, tú qué vas? ¿A Yecla o arregla? ¿Dónde va? Dice mi Gloria, dice, el viernes te escucharemos de camino a la que la rey.

0: ¡Vámonos con más, venga!
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0: ti. ¿A qué te viene de aquí, con? A ver.
2: Buenas tardes, Mateo, espero que cuando te operen lleves tú la camilla de un lado para otro, ¿eh?
0: No,
2: demuestra que eres un profesional,
0: no,
2: así
0: no,
2: te cogen.
0: No, no.
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0: No, la operación es una operación de boca, ¿vale? Es de boca. No, yo no escondo las cosas. Te hago una intervención en la boca, ¿vale?

0: Ya decía yo, digo, esto no suena bien. Hay algo que no cuadra. No sé cómo. Alguien ha tocado el botón que no tenía que tocar. Rabiar, tu fuego quema y va quemándome en el alma. Te veo y no me aguanto las ganas. ¡Ay, Miguelito Vampiro, qué pasa!
1: Mateo, que he escuchado que te operas, tío. ¿Sí? No me habías dicho nada. Entonces, ¿al final te haces lo del de cambio de sexo, tío?
0: Sí.
1: Joder, pero, macho, pero, qué secreto.
0: Que no lo digas, coño.
1: No me habías contado nada.
0: Hostia, vamos a ver.
1: Nada, mucha suerte.
0: A ver, tío, si yo te cuento las cosas para que no las digas. Yo he dicho que me operaba de la boca, tío. No he dicho lo otro. Yo he puesto excusas, tío. De verdad, no se te puede contar nada, tío. Que al final, de verdad, ¿eh? El desorden que hay en mí. La respuesta que encontré y ese millón de preguntas. Hay que ver. Uno cuenta las cosas con confianza y luego al final que se escapan y las contáis. No, Miguel, que no, me opero de la boca, de la boca. Tú di que es de la boca, Miguel. No cuentes lo otro, tío, no cuentes lo otro. Ya la semana que viene, cuando escuchen hola, ¿cómo estamos? Ya se darán cuenta, pero de momento la boca.

Esta niña también me gusta, La Laire Martínez, me gusta. Esto es La Laire Martínez y esto es Mi Nombre.

Bueno, y la canción que viene ahora, pues nada, el otro día, buscando y mirando, pues cositas, me encontré con esta cosa que me gustó mucho. La verdad que no sé si está hecha por IA, no está hecha por IA, me da igual. La verdad es que me da igual. Pero a mí me gustó y pensé, pues, ¿por qué no? A ver, según el Spotify dice que es Frígida. Frígida. Chalvo, dice, algo así. Y esto se titula Somos Iguales. Y es que es verdad, coño, si es que al final somos iguales, ¿sí o qué?

0: Dice Mariano de Elche, dice, pues ya ves si es ella. Dice, suena como todas. Yo me imagino que sí. Lo tengo clarísimo también. Pero bueno, pero a veces el tema de estos temas de IA, a lo mejor es la letra. Hay que escuchar la letra.
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0: Es lo que dice Mariano, si es que al final se ve a veces la IA, porque es que al final, pues todo el tema musical, pues muy, es muy parecido, ¿no?
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0: Pero escucha la letra.

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0: ¡Venga, vamos, vamos! ¡Vamos a animarle un poquito la mañana a nuestra Blanquita por su cumpleaños!
1: ¡DJ!
0: ¡DJ!
1: ¡DJ! ¡I said my DJ, turn it up!
2: ¡Hola, la, la!
0: Que se me va, ¿eh? Venga, dice.
3: Oye, Mateo, ¿te has dicho sí o qué? No se dice así.
0: ¿Qué o qué? ¿Qué o qué? Pero yo he dicho sí o qué.

0: vamos a ver qué dice mi Luisito de Toledo. A ver qué dice.
1: Otra vez a dormir en el sofá. Joder, pobrecillo.
0: ¿Cómo que otra vez deja dormir al sofá? ¿Pero quién? ¿El Miguel? ¿El vampiro? El vampiro ya tiene el sofá ahí. Vamos, está el cuerpo marcado en los cojines.

0: A ver qué dice por aquí Blanquita, a ver qué dice.
1: A ver, Luisito, que no iba a buscar novio, pero oye, si apareció, apareció. El amor no se puede programar.
0: Ay.
1: Yo, cuando me metí en el grupo, iba en plan de pasarlo bien. Pero, oye, no se puede cerrar las puertas a lo bueno. Y vino una persona muy buena.

0: Mira a mi Albertito que dice, buenas tardes. Short dick man. Don't want no
1: short dick man. Oye, pana, oye, brother. Yo no hago caso a lo que hablan los rumores de mí. Yo soy bien hombre. De nacimiento, machito, mi nombre. Tú, mujer.

0: Y te viene una orilla y dices, ¡buah! Y dice, vaya temazo. Pues tengo dos reservadas por ahí. Tengo dos reservadas por ahí. Dice Luisito Torres, dice, allí en mi casa dije, yo soy Blanquita y Pepitori, uy, Blanquita y Pepitori, ahí el tema. De verdad, quien lo entienda, que lo compre. Dice Alberto, dice, ¿qué me he perdido? Dice, a Mateo lo operan. Dice, Luis duerme en el sofá y Blanca está enamorada. Pues más o menos, más o menos. A ver, Blanquita, a ver qué le dice Blanquita, a ver.
1: De los primeros que dijeron, dijisteis, mejor dicho, que era, hacíamos buena pareja, fuisteis la gloria, que cogió al pequeño y se le metió en su habitación para que pudiera dormir con Pepe. Lo que pasa es que no dormimos cada uno en una cama y no pasó nada. Y luego tú, cuando fui a tu casa. ¡Ay, Dios mío! ¡Qué tontera tengo!
0: ¡Ay, qué tontera
1: tengo! Como 15 años, llevo como los 15 años.
0: Por cierto, yo no le he preguntado cuántos años cumple. ¿Cuántos cumple, Blanquita? Que yo no te lo he preguntado. Oye, woman.

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1: Ah, 74, vale, dice Juan Fran, dice, cumple 74, Mateo. Noelia dice, a ti te lo va a decir. Hombre, ¿por qué no? Verás que me lo dice, verás. ¿Qué será esto? ¿Qué será esto? ¿Cómo suena? ¿Cómo entra? Pero mira cómo salta la rana. Ay, que dice Blanquita, a ver a tú.
2: Eso te lo puede responder Juanfran.
1: Bueno. Vamos, 74.
2: Juanfran sabe cuántos cumplo. Mira, hoy me ha echado, ahora me ha echado 10 años más que esta mañana. Así que creo que todavía no he terminado de hacer años.
1: Vamos, 10 más de esta mañana, así que esta mañana te ha echado 64, así que cumple 54, vamos. Dice Liliana, dice, a una mujer no se le pregunta la edad. Vamos, y a un hombre no se le dice que tiene barriga, y bien que... ahí está, y mira qué barriga tiene, mira qué barriga tiene.

0: Hay que ser blanquita, a ver.
1: Una mujer no se le pregunta la edad.
2: Vamos, ya una mujer no se le pregunta.
0: Ya está mandando los audios, lo ves, ¿no?
2: Ahí está, ahí.
1: Mira qué barriga tiene, mira qué barriga tiene.
2: Pero tengo 15 años de mentalidad y de salseo.
0: Blanca, no mandes audio si tienes los auriculares conectados, que no se graban bien. A ver si te la graba bien, a ver.
2: Hasta hace 4 días parecía una señora mayor. Ah. Porque era trabajo, casa, casa, trabajo. Y los fines de semana era ir a donde mis suegros a pasar el día. No teníamos más vida. Ahora no, ahora sí como una quinceañera.
0: Oy, oy, oy, oy, oy. Dice Luisito, te lo dice, es verdad, dice, una mujer cuando tiene barriga, dice, ay, qué niño hay, qué niño, pero a un hombre no nos toca los huevos para decir qué bien te has portado. Luisito, Dios, contigo tengo que hacer un máster, ¿eh? De verdad. Con Luisito voy a hacer un máster. Vamos, que lo que hay que decir es... Eso, traducido quiere decir que... Vamos, que a la mujer mucho que hay, que bonito, que no sé qué, la barriga, que va a ser un niño, pero que al marido o el que le ha hecho el tras-tras no se le dice, ole tus huevos, ¿eh? No veas cómo te has portado para haber hecho lo que ha hecho. Yo entiendo eso. A ver, Blanquita, si este lo he puesto ya o no. Espera, uy, uy, uy, que esto se mueve más.
2: Hasta hace 4 días parecía una señora mayor.
0: Ah, este lo he puesto, pues... Es que el grupo este, el WhatsApp, macho, se mueve más que los precios de Mercaspre. ¡Es increíble! 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A ver qué dice la banana, qué dice.
3: Pati, mándame pepinos de eso.
0: Pico el chimpa dice, vamos, pim pam, toma la casita. Hay que decir la patio que dice.
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5: Mateo, la semanita corta porque aquí en Madrid es San Isidro el viernes.
0: Ah, qué festivo, es verdad.
5: La construcción cogemos casi siempre el día anterior o posterior, según nos convenga. Y como nos conviene mejor el jueves, pues el jueves. Con lo cual trabajamos lunes, martes y miércoles.
0: ¡Oh, eh! ¡Pues muy bien!
5: Puedo escuchar el jueves y el viernes de casa.
0: ¡Pues muy bien! ¡Aprovecha, aprovecha! Oye, ese es el din don din de los condones. Yo creo que lo voy a grabar. Lo voy a guardar. Iba a ser el anuncio de Mercaspress.

0: Y se vino el día y dice, madre mía, y dice, yo ya no me acordaba de esta. Pues todavía está, todavía está. Eso me pregunto yo, Luisito, ¿para qué va a querer lavar los pepinos? Los pepinos para la ensalada, ¿no? Digo yo. Dice mi Gloria, dice mi Gloria, que sigo por aquí, que no me he ido, que aunque no lo parezca, que estoy aquí, A ver qué dice la Pati, a ver qué dice.
1: Din don din.
0: ¿Otro?
1: Din don din. 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

0: que tiene Pepillo, a ver qué dice, va.
1: ¡Bien, va, Mateo! ¡Dale, Puchi, Puchi!
0: ¡Ahora sí, ahora sí!
1: ¿Qué pasa, familia?
0: ¡Ahora ha vuelto! ¡Ha vuelto! ¡Ha vuelto! ¡Ha resucitado!

0: Vale, ¿qué pasa?
1: Sí, es verdad, Pati, yo era la, sí, era calabacín. Pero bueno, que a esta altura de la vida no hay que hacerle asco a nada.
0: ¿A nada?
1: Lo mismo me como un calabacín con pepino.
0: Exacto. Vamos, estamos para elegir ya, con según qué edad, ¿no? No estamos para elegir, ¿eh?

0: A ver qué dicen por aquí, a ver qué dice la Pati Pati.
1: Buah, pues me llegaron esta mañana unas bananas.
0: Sí.
1: Espera que le voy a sacar foto.
0: A ver, a ver. Dice Luis de Toledo, yo quiero una mamadita de la Manich. Ah, no, a la Manich, a la Manich. Bueno, da igual, lo mismo. Oh, pedazo de banana, no, pedazo de banana, Pati. Estas las tenemos en ofertas para anunciarlas, para saberlo. Pues estas no están en oferta, esto es precio normal, ¿no? La banana, señores, cliente de Mercapre, a precio normal, ¿eh? A ver la banana, mira, mira, mira.
2: Madre del amor hermoso.
0: Madre del amor hermoso. Madre de Deu, madre de Deu. Nuestro Javi H dice, madre de Deu, madre de Deu. A ver, Pepillo, a ver.
3: Oye, oye, Mateo, ¿cómo que con esa edad? Si está mi Vane más guapa cada día. Está con sus 42 añazos que pese una zagala de 20.
0: Ay, que no está para coger,
3: oye,
0: vamos.
3: Mi Vane, guapa.
0: Vale, señor David, pero esto para cuando es, señor David de Liñola, esto para cuando es.

¿Ha visto, Noelia? Dicen a 1,55 está el kilo. Joder, macho. Pues tan cara la banana, ¿eh? Tan cara la banana. Ahora que te comes una banana de esa y te queda bien a gusto, ¿eh? Eso hay que decirlo. Dice Noelia, bananón, bananón. Dice Justin de Villena, dice, solo 42. Dice, yo pensaba que saltaba de los 60. Será pasaba, será pasaba.

Ah, bueno, David, vamos a ver. Pues yo la guardo, pero eso es para él, eso no es para mí, eso es para él.

Hay que ver cómo sin darnos cuenta, nos vamos acercando a las 4 de la tarde, ¿eh? Pero bueno, yo creo que este 11 de mayo de 2026, para ser lunes, pues no lo hemos empezado tan mal.

Hombre, claro, claro, claro, David. Por supuesto que la voy a escuchar. Está clarísimo. Y la voy a guardar también. También la voy a guardar. Bueno, entramos dentro de los últimos 10 minutitos de programa de hoy.

0: A ver, mi José Chispa, ¿qué me está contando? A ver qué me dice. A ver.
1: Mateo, ¿sabes que el pepino es bueno para la memoria?
0: Sí, sí.
1: Porque un amigo mío le introdujeron un pepino por el lado oscuro.
0: Y todavía se acuerda, ¿no?
2: Mateo, tranquilo, tío, que lo estás haciendo muy bien. No hay lunes malo contigo, ¿eh? Parecen viernes, ¿eh? Da gusto estar escuchando Sirius.
0: Pues prepárate. Venga, tío,
2: ¿has visto?
0: Prepárate. Que para las dos últimas.
2: No, lo estás haciendo muy bien, de verdad, Mateo.
0: Prepárate. Prepárate. Yo creo que las dos últimas van a gustar. Sí, sí, sí, Pepillo, yo te la paso, yo te la paso. Te digo cuál es, no te preocupes. Mira, dice José Manuel. Dice por aquí, dice, hola, buenas tardes, Mateo. Dice, te estoy escuchando y me pregunto si hay alguna soltera para mí. Bueno, a ver, solteras tenemos varias aquí en el grupo, ¿eh? Tenemos varias. Pues tú pasas una foto tuya de estas que... Pero de, no de las que te haces con la IA. Esa no, ¿eh? Esa no, las reales. Si al final digo yo que aquí tenemos que montar un consultorio. Un consultorio eso de amor. ¿Os acordáis el programa ese que hacía...? ¿Cómo se llamaba? ¿Cómo se llamaba? El de las cartitas. Contigo todo es amor o el amor de tu vida. No sé, no me acuerdo. ¿Os acordáis, pero...? Dice por aquí, dice, ay madre, dice un Sirius Tinder. Si podíamos hacer eso, vamos a hacerlo, venga, va. Vamos a ver si juntamos más de uno.

0: ¡Vámonos que nos vamos! Esta me gusta, esta me gusta. A ver qué dice mi blanquita, a ver qué dice.
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0: eso,
1: es amor.
0: Eso, eso, eso, eso, eso.
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0: Ay, que está enamorada, ¿eh?
1: Y en el programa de Sirius, ahí encontrarás a tu amor.
0: Esta me la guardo también. Esta me la guardo. Sí, la caravana del amor también. Bueno, esta es la penúltima, señores. Ay. ¿Cómo bien? ¡Qué bien, qué bien que entra esta! Aquí está mi David, mi David.
2: Se llamaba Jesús Puente, ese, y el programa ese. Se llamaba Lo que necesitas es amor.
0: Ese, ese, es Jesús Puente, Jesús Puente. Oye, a mí me gustaba mucho ese hombre, ¿eh? Ahí mi Vane, ahí mi Vane.
3: José Manuel, manda foto.
0: ¡José Manuel! ¡Vamos! Anda que ha tardado la Vane, ¿eh? José Manuel, manda foto, pero ya. When you lose your mind and your liver fails to. ¿Cómo lo imita? Lo imita muy bien, ¿verdad, Noelia? La verdad es que sí. Don't tell me what. Y de chico alto, rubio, guapete, ofrece, mando foto por privado con ojos azules. Mira, la mamá también se apunta, ve al Siru este. Al Siru del amor. A ver, mira, viste, niño, la ve.
2: Venga, José Manuel, preséntanos tu foto de candidato.
0: qué bueno que eres, David. Es buenísimo. ¿Qué os gusta o no el temita? A ver mi vale, a ver mi vale.
3: Lo que necesitas es amor.
0: Ay, que está ahí, de amor.
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0: Ay, ay, ay, ay. Tic-tac, tic-tac. A ver mi Noelia, a ver mi Noelia.
4: A ver, José Manuel. No tire la piedra y esconda la mano. Tira ya la foto de una jodida vez.
0: A ver la foto. José Manuel, la foto.

A ver, yo iba a terminar ya, pero como veo tan ahí con el tema del amor, venga, una más y luego terminamos, venga. Como veo que estáis ahí todos tan enamorados, que estáis todos tan felices con el amor, pues vamos a poner esta, vamos a poner esta. José Manuel se nos ha rajado y ha visto tanta mujer ahí suelta que ha dicho: madre mía, ¿dónde me he metido?

0: llamo.
1: Dice mi Juan Fran de Yecla, dice, a mí no me mire, ¿eh? Dice que yo ni estoy enamorado ni quiero amor. Dice, yo con frungir me conformo de momento. Pobrecito mi Juan Fran, estás caso. No hay ninguna ahí buena mujer que tenga alguna amiga que le quiera hacer un favor a Juan Fran. Pobrecito, de verdad. Digo yo que para su cumpleaños le habré regalado una muñeca hinchable, digo yo, como mínimo. Ah, bueno, eso sí, una cosa. Tened cuidado si la compráis los chinos, que a veces vienen con la boca cerrada, que al menos tenga la boca abierta. A ver, mi David.
2: Vamos a hacer un nuevo programa, que se va a llamar Lo que necesitas es frungir.
1: ¡Es frungir!

La Noelia dice, con frungir nos conformamos. Estáis muy conformistas últimamente, ¿eh? Oye, Noelia, yo no te voy a decir nada, pero a ti te lo han ofrecido. Lo que pasa es que fueron discretos, fueron más. Oye, te invito a un colacao. Vamos, que no te iba a decir, niña, vamos a eso. No, no, vamos a un colacao. Y dijiste que no. Vamos, te lo ofrecen y dices que no, ahora no llores. Bueno, señora, que nos tenemos que ir, que me tengo que ir al fisio. Que vosotros no sabéis lo que estoy aguantando, ¿eh? Llevo 2 horas con unos dolores. De verdad, ¿eh? Dice, eran horas de curro. ¿Y cuántas cosas no pasan en horas de curro, Noelia? ¿Qué pasa? ¿Qué pasa? ¿Qué no puede pasar? Tú tienes que decir, señor jefe, que me duele la entrepierna, que ahora vengo. Y ya está.

0: Dice por aquí, venga, Mateo, a mejorarte. Pero si es que no me puedo ir, no me dejáis. Pero yo tampoco me quiero ir. ¿Pero qué? ¡Esta es la última! Ay, escucha esto. Escucha. Dice la Noelia, yo también tenía que ir al fisio, dice, pero me da pereza. ¡Ay, cómo suena esto! ¡Vamos, señores, que nos vamos! ¡Que son las 4! ¡Esas manos para arriba! Hoy dice José Manuel, pues mañana me quedo solo en casa hasta el domingo. Dice, ahí lo dejo. Manda fotos, José Manuel, manda fotos. Que hay mucha soltera aquí que pide guerra. Dice mi Gloria, dice, yo fui el jueves como nueva que estoy. Dice, gracias, Mateo. Dice la Noelia, a ver si deja de llover y se nos quitan ya los dolores. Oye, pues a mí aquí hace sol, ¿eh? Dice, yo voy al fisio el viernes, dice José el Chispa. La Noelia dice, José Manuel, ¿de dónde eres? Que voy para allá. ¡Hala, señores! ¡Que nos vamos! ¡Se acabó por hoy! Dice, lo de voy para allá lo has dicho tú, ¿eh? Lo he hecho yo. Ahí Luisito va, la última.
1: Dame Dios, cuánto vicio hay aquí, cuánto vicio hay.
0: ¿Qué ha dicho este hombre? Bueno, señoras, señores, sonadas, cibresanas. Mañana nos podemos encontrar aquí a las 2 de la tarde con el programita que te jode la siesta y con un servidor. Soy Mateo Aguiló. Y esto ha sido el Cirus de hoy. Mañana, mucho más. Y si se puede, incluso mejor. En un ratito, lo tenéis en iVoox, ¿vale? Dicen por aquí, hasta mañana, guapos, a dormir. Bueno, como siempre digo, es un placer estar con vosotros. Corto, pero no cambio. Adiós, hasta mañana.

0: eso si un sano.
1: Ay, que os quede claro una cosa, que Mateo es el locutor más guapo de Sonaos FM. ¿Eh o qué?

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2: Hola, buenas tardes, ¿qué pasa? ¿Cómo van las máquinas? ¿Cómo está la cosa? ¿Cómo está, O sea, ¿cómo estamos? ¿Estamos la cosa? ¿Está la cosa más, En fin, se acabó la Liga 2025-2026 en cuanto a lo del campeón, cuanto a lo que el campeón se refiere. Ya ayer el Barça certificó su segunda liga consecutiva, la número 29, ante un Madrid que prácticamente ni compareció al Camp Nou. El día antes Mbappé se había borrado en el entrenamiento. Bueno, pues vio que no iba a ser titular. Le dijo, ¡ay! ¡Me duele! ¡No puedo ir! Y se quedó con la novia en casa. Luego, pues, ya vimos el partido. El partido fue malo, pero malo. Pero malo, vamos. Vaya basura de partido ayer, Uno que no quería y el otro que no podía, pues. El Barça se vio con el 0-2, con el 2-0, mejor dicho, a los 20 minutos. Y dijeron, pues vamos a empezar nosotros aquí a tocar, a ver si ellos vienen dejando espacio atrás y le metemos 4 o 5 más. Pero ayer quedó claro también el sello de identidad de este Madrid de Arbeloa, que perdiendo 2-0, sus jugadores no adelantaban líneas y seguían ahí atrás para dejar, bueno, estaba más preocupado que no le cascaran más que meter. Un Arbeloa que, bueno, pues pasa al club de Guti, de esos entrenadores que nunca serán entrenados, o mejor dicho, nunca serán contratados por un equipo de fútbol profesional. La cosa es que, bueno, Guti es porque es muy malo y, pero el otro es que el otro se la lleva para adelante. Florentino ha querido jugar a ser entrenador y se la lleva para adelante. El otro, sí, mi amo. Bueno, pues se habrá llevado bastante pasta, imagino yo. O seguirá con carguitos dentro del club. Pero su carrera, su credibilidad como entrenador ha muerto totalmente en 2 semanas que quedan de liga. Bueno, vamos allá. El tema del fin de semana, además del clásico, evidentemente, pues es todo esto del antivirus. Que como esto de España, pues todo es un cachondeo. Ahí estaban hablando en la tele. Te mete gente infectada, que la única protección que lleva es una bata, y la bata está abierta por detrás. Otro en el autobús se quita la mascarilla. El chofer del autobús, la criatura, va sin mascarilla. En fin, esto es España. ¿Qué podría salir mal? ¡Vamos al lío! Bienvenido, bienvenida si te acabas de conectar. Esto es Te Va a Sonar. Abrimos el Club de los Sonaos en este 11º día del 5º mes del año. Es decir, 11 de mayo. Ya sabes que hasta el 11 de mayo no te líes con el payo. Bonito refrán. Saludos de este que te habla, Tony Solís, desde Málaga, desde la Costa del Sol, desde el estudio Freddie Mercury. El Prime hoy era a las 6 de la mañana porque la última ganadora, que fue Noelia de Pucela, así lo ha decidido. Ya sabéis que quien se lleva el Prime decide a qué hora lo ponemos al día siguiente. El WhatsApp, que ya lo tengo activado, 654-232-661. Repito, 654-2326-61. Si me quieres decir algo, que sea de...

0: desde el cariño y el respeto, por favor. Estoy en directo ya también en Twitch, en Sonaos FM y en TikTok, en DJ Tony Solís. Una semana que se presenta apasionante y una semana donde este finde, pues Sonaos y Sonadas de toda España, nos encontraremos en Yecla. Allí haremos la quedada anual a disfrutar los unos de los otros. Unos disfrutarán más que otros. Y en fin, estamos ya... Está la gente, por un lado hay gente esperando que saque Luis de la COPE la convocatoria para el Mundial, y otro estamos esperando que saquen ya la convocatoria de quién duerme con quién en la quedada. A ver, yo te voy a decir algo que no era mentira, pero se me acaba de olvidar. Enseguida repasaremos el Prime. Ah, vale, ahora. Espera. Decía yo, algo se me olvida. Y es que tengo que cambiar la música, la tengo que cambiar. Espera. Y es que tenemos unas bonitas palabras para la amiga Tauro, que cumpleañitos hoy, de un admirador anónimo.
1: Es un día especial para una persona... Hoy, porque no lo escucho.
0: Espera. Coño, joder, lo bonito que había quedado. Se ha puesto esto en donde la salió del espíritu. Venga, no pasa nada. Pongo otra vez. Espérate, quito la música y la hago otra vez. Y te pongo esta sintonía porque tenemos un admirador anónimo que tiene unas bonitas palabras para la amiga Tauro, que hoy cumple años. ¿Cuántos? No se puede decir, pero son muchos. Muchísimos, diría yo. Venga, tírale, amigo anónimo.
2: Hoy es un día especial para una persona que nunca celebró su cumpleaños. Pero bueno, estamos aquí los sonados para celebrarlo. Ya que ella no ha querido nunca, este año lo vamos a celebrar nosotros. Quiero decirle que gracias por entrar a mi vida, gracias por estar ahí. Sabes que las cosas no han salido bien, pues no por nosotros, sino por terceros, pero de aquí para adelante va a salir mucho, mucho mejor. Ya verás cuando estemos juntitos, ya verás cómo cambia todo, y que te deseo todo lo mejor. Felicidades, mi Blanca de Parvallón. Te amo.
0: Pues felicidades, Doña Blanca de Parvallón, en el día de tu cumpleaños. Sí, señor. Lo celebraremos en condiciones este fin de semana. Y que además, ¿qué tenemos? Tenemos varios. Tenemos el del Juanfran y el de Gloria, que ya ha sido. El de Blanca y no recuerdo de quién era el último. Y tenemos también un algo para Blanca, hay un algo.
3: 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Felicidades.
0: Bueno, pues ahí estaba el niño desagradable cantándole el cumpleaños feliz a la mamá. ¡Qué cumpleañito! Y me pedía al Pepe Tony a ver si le podía meter esto.

¡Oh, qué bonito! ¡Qué bonito, sí, señor! Se llaman Raúl Camacho y Carmen Ferré, los que cantan esto que acabas de oír, Mi Hogar, que le quería dedicar aquí el Pepe Tony a Blanca en el día de su cumpleaños. ¡Tía! ¡Tía! Y es una cosa, yo no quiero mi habitación en la quedada, yo no quiero mi habitación al lado de la de estos dos, ¿eh? Yo no quiero mi habitación al lado de la de estos dos, porque, joder, me da a mí que va a temblar las paredes. Van a temblar las paredes. ¡Qué bonito! Sí, señor. Oye, y si esto termina en matrimonio, oye, pues ya sabemos la canción para abrir el baile nupcial. Ya sabemos cuál va a ser. Venga, pues tras estos minutos dedicados a este amor que nació aquí, en el Club de los Sonaos, este amor que va teniendo un final feliz, muchas dificultades, pero el amor al final termina venciendo, pues estoy convencido de que al final terminará en una gran fiesta y todo va a ir del carajo. Pues nada, enhorabuena. ¿Qué te iba a decir yo? Ya, vamos a recuperar ya la normalidad. 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Oye, y también, evidentemente, puedes oír el programa a través de las emisoras asociadas. Tenemos dos más, que luego, como hago cada día, en un rato saludaremos. Mira, ya se ha cortado el Twitch. No entiendo por qué, pero voy a reconectarlo. Yo creo que el chino del TikTok está trabajando para el Twitch también. En fin, el Nelson ha aparecido, ¿eh? Para los que estaban preocupados por el Nelson ha aparecido. El Michael de Murcia también apareció, que lleva unos días desconectado. Hay gente que está perdida. Marigel de Avilés hace unos días que no me escribe tampoco. En fin, ya irán viniendo, ya irán viniendo. A ver, oye, por cierto, el fin de semana ha estado copado. El fin de semana ha estado copado por la movida del antivirus, por el clásico, pero también por la oreja de Van Gogh y Amaya Montero en su regreso, que váyatela, luego soy yo el que canta mal. ¡Buah!

Es la niña que llora en tus fiestas, la cual se podría hacer ahora una nueva versión que se podría llamar la señora que berrea en la fiesta. A ver, voy a romper una lanza en favor de Amaya. A ver, entre Leire y Amaya, para mí no hay color. Ya en cuestión de gustos, Leire me gustaba más, como canta, físicamente, todo, todo. Pero Amaya ha demostrado que sabe cantar. Esto, yo no le echo la culpa a ella, le echo la culpa al grupo, tío. Es que tú coges a cualquier cantante, a cualquiera, coge a Michael Jackson, coge a Freddie Mercury, coge a Rocío Jurado, a quien quiera. Si le tocan los temas por encima, tonos por encima de su registro, pues pasa lo que pasa. Pasa lo que pasa, que no llega, fuerza, desafina y queda pues como el culo. Yo aquí veo una alarmante falta de trabajo. Si no lo tienes preparado, no lo hagas. Yo creo que esto, y admiraba así mucho para abajo, como supongo yo que leyendo la letra. Pero claro, luego se tiró a cantar la de Nothing Compared to You de Sinéad O'Connor. Y ahí ya si la pobre Sidney levantara la cabeza, creo que está viva. Pero si levantara la cabeza allí en la tumbona donde esté chupando un coco, pues la mujer vaya. En fin. Y luego la ropa que llevaba, que parecía que la habían pintorreado con dos estos de fluorescente. En fin, ya te digo, horroroso, horroroso los vídeos que he podido ver. Horroroso, ella misma se justificó, hizo por lo de siempre, no me escucho bien, fue a hablar con el tema de monitores, a ver. Pero no, estaba claro que estaba cantando canciones que ni estaban en un tono para ella y que probablemente tampoco había ensayado tanto como deberían haberlo hecho. Oye, a mí me ha pasado, ¿eh? A mí me ha pasado, pasa que ya me aburrí y yo tuve mi época en la que quería ser cantante de un grupo, probé con varios, pero no llegué a, ¿cómo decirlo? A quedarme, a cuajar la palabra. Y es que, bueno, pues yo, si hago algo, a mí me gusta hacerlo de manera profesional y sobre todo con un objetivo de, oye... Yo le decía, tío, que yo trabajo en la radio, me emiten 80 emisoras y grabamos algo bueno, pues fíjate tú, la difusión que vamos a tener. Pero qué va, tío, la gente quiere tocar en un grupo, la mayoría, pues como los que van al gimnasio, van al fútbol, pues hay gente que va a un grupo a tocar con los colegas y lo que no puede ser es que ensayáramos 15 minutos y 30 minutos de porro y cerveza. A mí, como ni me van los porros ni me va la cerveza, pues yo me aburrí allí esperando, tío. Decía, coño, es que cantamos 15 minutos y 30 minutos paramos para que estéis con los porros y la cerveza. Pues yo a esto no le veo color. O cuando le proponía crecer, les daba miedo. Tío, es que yo tengo mi trabajo, no sé qué. Digo, ah, pues nada, toma por culo. En tres grupos que probé, en los tres me pasó lo mismo, ¿eh? Gente, esto de que quiere, pues no lo quiere tanto como uno se cree, ¿eh? Quiere, pues eso, matar gusanillo, voy dos veces a la semana, toco y ya está. Soy músico, pero ya está, de ahí no quiero yo salir. Pues a lo que venía todo esto, que es que yo hay canciones que hacíamos con estos grupos y yo decía, tío, pero, por ejemplo, una de las que teníamos que cantar era la de A Fuego de Extremoduro. Que yo le decía que yo, pero esta la canto yo, pero coño, me la tenéis que bajar algún tono, adaptarla al mío. ¡No sabemos! Y tú no sabes bajarle un tono o dos a una canción, tío. No sé si te lo hace el programa que yo estoy usando para poner las canciones. ¡No sabemos! Ahora, ¿qué pasa? Pues tú, si tú cantas una canción en un tono que no es el tuyo, pues parece un gato que lo están atropellando. Te lo digo más o menos para justificar un poco el desastre de Amaya, la cual yo no considero culpable de todo, tío. Si te tocan una canción que no está en tu tono y encima está improvisado, cagada en camino.
Aquí no había cagada. Aquí había profesionalidad, talento. Lo que pasa es que por lo visto había mal rollo. Había muy mal rollo ahí. Esto parecía... Terminaron como lo de la cárcel esa de los gemelos o algo así. Porque por lo visto terminaron muy mal. Pero nos dejaron temazos. La quinta estación. The Five Station. Esto es ¿Qué te quería?

Sí, sí, a ver, que me lo estáis diciendo, que me he dado cuenta, que me he dado cuenta que no hemos hecho el prime todavía. Venga, lo hacemos en el siguiente bloque. Voy con las bullas, tío, de verdad. Bullanguero, hijo. Tía, que hay gente con ansiedad y todo, me dice.

pues sí, si no cono, si levantara la cabeza se daría con la tapa. Me dice Luis Miguel, Luis Miguel Yigla, que está muerta desde el 26 de julio de 2023.

La quinta estación, venga, estamos en la disco. Esta en exclusiva para los que estamos ahí en el Twitch, en Sonaos FM, en el TikTok, en DJ Tony Solís, y los que estáis ahí en la aplicación y la web de Sonaos FM. Lorca, bésame en la boca. Kiss in my mouth. Con lengua y todo. Oh, muerdo se llamaba eso cuando yo era chaval. Yo no sé cómo lo llaman los niños hoy.

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3: Joder, he quedado como el culo, tío, de verdad. No me lo imaginaba. Luis Mideyecla dice, está muerta desde 2023, jaja, chupando un coco, dice el desgraciado, y lleva 3 años criando malva. Pues sí, no entiendo por qué se ha muerto. A ver, nació el 8 de diciembre del 66, se murió el 26 de julio de 2023. Esta, a ver, si yo tengo 37, esta tenía que tener... Bueno, tenía 61 años nada más, no imagino que sería de enfermedad o algo, la pobrecita. Bueno, vamos allá, que entre una cosa y otra todavía no hemos hecho el Prime. Está la gente aquí nerviosa. ¿Qué pasa con el Prime? ¿Qué pasa? Aquí estás preparando ya.
4: Tongazo total, tongazo total.
3: Venga, vamos allá. Sony, buenos días.
5: ¿Qué pasa, figura? Oye, enhorabuena, tío. Vaya, ayer nos metiste ahí otra vez los pelillos para adentro y nada. Darte la enhorabuena a ti, a todos los seguidores del Barça. Y volveremos. El Madrid siempre vuelve.
3: Bueno, buenas palabras por tu parte. Sí, señor. Don Genaro, buenas tardes.

0: que me parió, Guillo.
1: Bueno, bueno, el Valencia le ganó al Atleti, pero yo que el tío, el Valencia, yo quería que se quedaran primera sí o sí. Lo mismo que me gustaría que el Español baje. El Valencia yo lo quiero en primera sí o sí, tío. Porque uno de los nuestros. A ver, venga, vámonos para el Prime. Vamos a darle vidilla porque mira la hora que es ya. Ya son las 12:33. Hoy el Prime que era a las 6 de la mañana. Espérate que te lo coloco. A ver. Aquí. Aquí empieza el Top 5.
2: Venga, vamos rápido. En el puesto número 5, Fran de Yecla. Buenas tardes, trastornado. Feliz lunes. Puesto número 4 para la Leti de Gijón, que decía good morning, sonadito guapo. Puesto número 3 para Serafín del Bierzo, que decía tongazo toda, tongazo toda. El otro día cuando se lo llevó no decía lo mismo, el asqueroso. En el puesto, joder, ya me he perdido, en el puesto número 2, Lavane de Yecla, que dice buenos días, gente, hoy sí me lo llevo, hoy sí que me lo llevo. Y en el puesto número 1 y por lo tanto Prime del día, la Pati de Orense, que decía buenos días, puto lunes. Joder.
1: Sí, sí, joder, tío. Buenos días, puto lunes. Y se lleva el Prime. Vamos, espérate que te voy a apuntar. Pati Orense con H, ¿no? Orense. Vale. Bueno, pues la Pati de Orense se lleva el Prime. Dime a qué hora lo ponemos para mañana. Entre las 6 de la mañana y las 11, ¿vale? La hora que tú digas. Si hoy la han puesto a las 6, no lo vaya a poner mañana a las 6 otra vez. Vamos a intentar que sean horas distintas. A ver, que está escribiendo, está escribiendo. Mañana a las 7. O ya está. Mañana que es... ¿Mañana qué? Joder, mañana es 12. ¡Hostia! ¡Hostia! ¡Hostia, mañana 12 de mayo! Mañana se estrena la nueva temporada de The Punisher. ¡Wow! Mañana se estrena la nueva temporada de Punisher. La serie que está muy guapa, con guantazos de todos los colores, patada, puñalada, disparo. ¡Oh, mañana se estrena Punisher! La tercera, ¿no? Sí, tercera temporada. ¡Enhorabuena, Pati Orense! Por ese... Por cierto, me ha contestado la concejala de Orense, Natal Noa Rouco, creo. Me ha contestado, Pati. Lo mismo, a ver si me dejo ver por allí para pinchar la fiesta. A ver si hay suerte. Ya te diré, ya te diré. Ahí está Siloé y todos los besos.

0: Sí, señor, todos, todos empiezan aquí. Madre mía, madre mía. Yo pensaba que no, pero he descubierto que hay gente que se levanta de la cama simplemente con un objetivo en la vida, y es saber si ese día la suerte le ha sonreído y ha conseguido algo tan preciado como ser Prime en el programa. Nos encontramos duros testimonios de gente frustrada porque ve que ese momento no llega y se desespera y grita y araña las paredes porque el cabrón de la radio tira milla y no dice el Prime y no llega y me desespero y me da ansiedad y me cago en todo. Y como último recurso, cojo el móvil y mando esto al de la radio.
1: A ver, ¿te quieres callar ya de una puta vez? A mí no me importa la vida de nadie. A mí me importa el Prime. ¿Quieres decir el Prime?
0: ¡Joder, con la puya, coño! De verdad, ¿eh? Digo, ya está, ya lo he dicho. A ti no te interesa la vida de nadie, pero oye, a mí sí. Mira, pensaba yo que Sinio Cono estaba por ahí tumbando una hamaca, chupando un coco, y resulta que la criatura pues lleva 3 años muerta. Bueno, 3 años fue también con lo del COVID, tío. Lo mismo se la llevó. Ahora voy a mirar a ver qué es lo que le... Espérate, voy a mirar. A ver, la chavala, la verdad que se le veía... Voy yo cascada, ¿eh? A ver. Fue encontrada inconsciente en su casa de Londres. Murió por una exacerbación de enfermedad pulmonar obstructiva crónica y asma bronquial, junto con una infección de las vías respiratorias bajas. La policía no consideró su muerte como sospechosa. Vale. A ver, no te he puesto yo esta música para hablar de Sinio Cono. Te la he puesto porque tenemos la homenajeada del día. Blanca, que cumple añitos, me ha mandado por aquí algo. Espérate que la encuentre y lo pongo. Aquí está.
2: Buenas.
0: Ah, pensaba que era para responder al mensaje del Pepe Tony. Lo mismo ni la he escuchado. Pero oye, pues ya está, espérate, que cambio la música, que viene el niño. Que viene el niño desagradable.
2: Tony, hola. Soy el pequeño Cuscús.
0: Sí, sí, lo sé.
2: Tony, ¿has escuchado la historia de que los piratas enterraban su oro cuando encontraban tesoros?
0: No.
2: Pues mira lo que dice esta curiosidad. Los piratas, de verdad, casi nunca enterraban los tesoros. Preferían gastarse el oro en ron y fiestas.
0: Claro.
2: Nada más robarlo. Ja, claro, se parece al Genaro cuando gana dinero, se hace una compra fiestas.
0: ¡Hombre!
2: Ahora el chiste para competir con otro koala. ¿Qué le hizo un techo a otro techo? Te echo de menos. Joder. Y si la has pillado, suéltalo que quema.
0: Joder, niño. Yo, espera, que te dé el koala, niño.
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0: Mira, a la quedada del fitness me ha llevado los koalas, ¿eh?
2: Tony, ¿podéis cantar los tres cumpleaños feliz a mi mamá, por favor?
0: Pues si ya se la ha cantado
2: hasta
0: tú.
2: Hasta mañana a las 8 con un bizcocho hecho de alegría y sabiduría.
0: Venga.
2: Besitos.
0: Bueno, venga, para después se lo cantamos. Se la ha cantado tú ya, pero bueno, ahora después se lo cantamos a la mamá.
4: Oye, escúchame, esto que ha dicho el niño tiene toda la razón del mundo. Los piratas, en vez de esconder o guardar dinero, preferían fundírselo. ¿Sabe una cosa que el niño no sabe y yo sí? Que la gente se ponía dientes de oro porque, bueno, no se fiaba de esconderlo, no se fiaba de meterlo en los bancos, y al final lo que hacía era ponerse los dientes de oro, así llevaban el oro de encima.
0: Hombre, eso lo mismo antes valdría. Yo creo que a día de hoy eso no vale. Como te vean con la piñata de oro, te pegan un mataleón de eso y te vienen con una palanca y te dejan, vamos, como el Mati del Máquina Baja. Hay un chiste. Venga, hoy todavía no tenemos un chiste, tío. Las 12:44 y todavía nadie ha contado un chiste. Un chiste, un chiste. Señor, lea la letra pequeña. No, no hace falta, no hace falta. Me fío de ti. Caballero, ¿quiere que le gradúe la vista o no? ¿La ha pillado o no? Caballero, lea la letra pequeña. No, no hace falta, no hace falta. Me fío de usted. El señor, ¿quiere que le gradúe la vista o no? Toma, chiste de nivel. A ver, joder, espérate, tío. De verdad, hoy tengo el WhatsApp hecho unos zorros, tío. A ver, primero del día, a las 4:55, fue el Goe de Zaragoza, como siempre, que decía: buenos días, sonao. Noel le había dicho: buenos días, Tony, compañía. Aquí. Venga, tírale. Había perdido yo.
5: Venga, José Manuel de Murcia dice: Tony, muy buenas tardes. Saludos para toda la tropa. Chiste. Papá, ¿tú sabes quién era Demóstenes? Dice: ¿tu tío Paco? ¿O era de Alcorcón? Ya me está haciendo duda.
0: Joder, tío. Es muy malo, tío. Demóstenes. Joder, joder, tío, es que esto no hay por dónde cogerlo, monstruo.
3: Cuando un tonto se agarra una reja, si no lo arranca, allí la deja.
0: Oye, por cierto, ayer, el viernes, fui a ver la de las ovejas investigadoras. Está muy guapa, ¿eh? Y es para todos los públicos, para que podáis ir con los niños a verla. Y ayer, mientras esperaba que empezara el clásico, fui a ver la de Mortal Kombat. Pensaba que iba a hacer un truño, pero no. Está guapa, está guapa. A ver qué más tenemos.
5: Raquel de Alcobenda decía: buenas tardes, Tony, Sony, Genaro, vamos por el lunes. ¿Qué tal el finde? Por aquí con tormenta. Feliz día para todos y para todas.
0: Pues aquí el sábado estuve pinchando en una comunión, pero nada, la pusieron dentro porque hacía mal tiempo, pero chispeó un poquito. En Málaga capital, por lo visto, sí cayó algo más importante. Espérate que David de Liñola me manda algo que se llama el seminuevo. El seminuevo, a ver. Espera, os pongo en el contexto. El Juanfran, en la quedada de este fin de semana, va a batir el récord de más tiempo sin darle que te pego. Y claro, le vamos a dar una placa conmemorativa. Y David, que controla aquí mucho el tema este de la IA, le hemos pedido que bueno, pues quiere romper el récord tras conseguirlo. Le va a entregar la placa el antiguo poseedor del récord y le he pedido que le haga una canción como Shakira, el Waka Waka, pero que se llame Ñaca Ñaca. Y la ha hecho, a ver cómo suena.

0: Pues ahí está el seminuevo. Qué bonito, hijo, de verdad.
1: A ver, buenos días, chavales.
0: A
1: buenos
0: ver.
1: Días, Tony. A ver, yo soy una persona con muy poco mundo. Apenas
0: vale.
1: Salí de mi pueblo 4 días. 4 días, y uno de ellos para hacer la comunión.
0: Sí.
1: La hicimos en el pueblo de al lado, que era más barato. El sábado me voy para Yecla.
0: Sí.
1: ¿Qué calzado me recomendáis? Yo quiero ir con calzado blanco. Yo soy muy pijillo.
0: Joder.
1: O blanco o rosa. Y me dicen que si negro, que si verde, que si lo voy a embarrar, llenar de vino. Nunca estuve ahí. ¿Qué me recomendáis, por favor? ¿Qué me recomendáis?
0: Bueno.
1: ¿Puedo llevar calzado blanco?
0: Tú mismo, tío. Que no sabemos si la casa... A ver, Yecla... Está lloviendo estos días, así que aquello se va a poner alguna zona embarrada, tío. Y te voy a decir otra cosa, debería ponerte los zapatos estos como con los que bailaba Michael Jackson, tío. Lo que se ponía lo de la tuna. Yo creo que con eso, llévate, como valen 3 euros en el chino, cómprate unos blancos y cómprate unos negros y ya está, y ya está. Venga, no, vaya, madre mía, hay 51 ya, tío. Esto es lo nuevo de... Joder, se me ha olvidado. Lo nuevo de Lala Love You. Alguien ha boicoteado el ponche. Que ocurrirá algo parecido el sábado. En la quedada de los sonados y las sonadas. El viernes estamos citados a las 10 de la noche en el Primar de Yecla. Al lado del Mediamar. Nada, 5 minutos del paseo marítimo. Y de ahí ya vemos para dónde vamos, que están en feria.

0: es lo nuevo de Lala Love You. Alguien ha boicoteado el ponche.
1: Oye, yo no sigo, señoría.
0: Venga, que ya nos hemos ventilado esta primera hora de programa. Se ha pasado, se ha pasado rápido. Joder. Y para ser lunes no está nada mal. En siguiente voy a poner la nueva de Arde Bogotá para irnos a la disco, que se llama Instrucciones. Mira, ha aparecido Juanfran. Buenas tardes, pedazo de trastornado. Qué asco, estoy cogiendo a todo. El sábado me voy a poner a repartir guantazo y me voy a quedar solo. Un besazo, mi colosón. Y tócame el pito. Bueno, en vez de guantazo deberías de repartir pollazo, tío. Ay, digo pollazo, que te vaya al asado de pollo de allí, al lado de la mía, y compre 10 pollos de los gordos, 10 buenos pollazos, y te pones a repartir pollazo, tío. A ver, mira Blanca. ¿Queréis que ponga la respuesta de Blanca? Bueno, me la voy a guardar porque nos va a pillar la disco. La pongo en la siguiente hora. ¡Ahí va lo nuevo! ¡Arde! ¡Bogotá! ¡Instrucciones!

0: 3, 2, 1. ¡Ea! Ya estamos en la una.
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2: Hacerme el favor de no meterse con mi niño.
0: Mamá, dile algo a la Vane, mamá.
2: Esta quiere quedarte con todo tu dinero. Ya te lo he dicho.
3: Muy buenas tardes. Somos los Sonaos. ¡Au! ¡Au! ¡Au!
0: Oye, los que vayan ahí a una quedada, a la quedada de los Sonaos, las Sonai, y quieran darle rienda suelta al amor, pues para ello un consejillo sexual.
4: No importa el tamaño, porque pues la mujer, el orgasmo lo tenemos en el Gatorade.
0: En el mismo Gatorade.
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Ya sabes que esto no es un programa musical. Esto es un programa para gente con un nivel intelectual superior a la media. Y que, bueno, pues aquí abordamos temas, pues, del espacio, de la vida misma, de política, deporte. Por cierto, es alucinante que Estados Unidos ha desclasificado cientos de documentos OVNI, donde ya a esa respuesta de estamos solos en el universo, yo intuía la respuesta, pero ya es que la tenemos más que clara. No, no estamos solos en el universo. No, pues por lo que sea, ningún medio... Yo, esto era para que los telediarios arrancaran con esto. Bueno, pues ni uno, ni uno. En fin, voy a explicarlo de nuevo, venga. A ver, vamos a poner como ejemplo el rellano de tu casa. Salva, para que te haga la idea, el rellano de tu casa. Visualiza la puerta de tu casa, ¿vale? Visualiza la puerta de tu casa. Esa es la entrada. El Gatorade. El Gatorade está donde se pone el número o la letra de tu puerta. 1A, 1B, 1-1, 1-2. Por ejemplo, yo vivo en el 1-3. Bueno, pues donde pone el 3, ahí estaría el Gatorade. Y el punto C está ahí mismo, pero por detrás. Es decir, tienes que entrar a tu casa y arriba, y arriba. Ahí te suelen poner un... Bueno, se suele poner nada, ¿no? Pero ahí, entrando, tú entras a tu casa y mira para arriba, lo que está encima del marco. Nada, tío, es que es muy fácil. Justo lo que está por detrás del número de la puerta de tu casa. El número es Gatorade. Y lo que está por detrás es el punto C. Espero que ya por fin lo hayas entendido. Los tíos lo tienen más complicado. Por lo visto, los tíos, el punto C lo tenemos donde la espalda pierde su casto nombre. Pues yo no sé, yo no... Pues yo no me lo he encontrado nunca, tío.

son Vetusta Morla y esto es Valiente. Tío con un pas, sí señor. Sí lo quiero yo.

0: Esto sí que es un temazo. Mira, estamos de acuerdo en la que, bueno, esta nueva de Arde Bogotá es un truño. Dice Maitechu, dice, muy mala, muy mala. Y el Michael de Murcia dice, la de Arde Bogotá es un truñaco, solo al nivel de cuando canta uno de Málaga por la radio. Una mierda para ti. Había cantado un tema, hombre, no entera tú. Dice, anda, otra que no celebra su cumpleaños como yo. Pensaba que era el único. ¿Ves? Esa parte yo no la entendí, ese de que no celebra el cumpleaños.
1: Oye, pues yo estoy totalmente de acuerdo con la Pati. Yo también tengo una motivación muy fuerte para levantarme por las mañanas. En mi caso es que soy viejo y me meo. Entonces, como me meo, o es mearme en la cama o salir a mear. Así que, Pati, te entiendo.
0: Bueno... pero no entiendo el contexto, si la Pati no ha dicho nada. A ver. Momentito, momentito, voy para abajo, tío. Perdonadme, perdonadme, pero llevo hoy un descontrol con los WhatsApp apañado. Sergio de Triguero, en Huelva, decía, buenos días, Tony, Sony, Genaro desde Matalascaña. Evaristo en Hernani dice, aupa, sonao. Soy Evaristo de Hernani en Guipúzcoa. ¿Qué tal el fin de semana? Un abrazo grande para ti. Y siempre a dos ruedas. Pues el fin de, ya te digo, el sábado currando, el Málaga le ganó al Sporting de Gijón prácticamente en el último minuto. Y el Barça, pues ayer le ganó al Madrid. Bien, bien, tío, bien, bien. No mojado, no mojado. Pero en fin, no me importa, no me importa. A ver, el Jairo del Bierzo me manda algo. Doctor, después de la operación del brazo, ¿podré tocar el violín? Sí, por supuesto. ¡Qué bien! Porque antes no sabía. Joder. Joselito Archipa, buenos días, Tito Tonia, por la semana corta. Un fuerte abrazo y a la Madrid siempre. ¿Qué pasa? ¿Por qué hay semana corta? A ver, me manda por aquí. Si alguna vez te encuentras perdido en el monte y necesitas ayuda, ponte a cagar. Porque siempre aparece alguien. Es verdad, es verdad. Buenos días, gente. Vamos por el lunes, dice Javi H. Semana cortita. Acabo hoy hasta el lunes que viene. ¡Ole! Tita, titán, cuatro días. ¡Chicle arderá! ¡Au! ¡Au! ¡Au! Y el viernes es el cumple de Mariampi con Y Garfina. Que se lleve a la Raquel, a la quedada. A ver, ¿por dónde voy? Sergio de Pucela, buenos días, Tony. Hoy empecé la rehabilitación de mi codo. En cuanto esté al 100%, me apunto al concurso de pulsos para retar a Genaro, como en la peli del Estalón, Yo el Halcón. ¡Oh, qué peliculón, tío! Camionero y campeón de pulso. Ya no se hacen películas así. Hostia, ayer estaban dando una en el canal Somos, que se llamaba El Fascista, la Beata y su hija desvirgada. Así, te lo juro que es. La mamá se mago en el acuallín, y así se llamaba la película. El Fascista, la Beata y la niña desvirgada. A ver, José Manuel Santiago Compostela dice, hoy creo que podré escucharte en directo, con lo cual espero ser el Prime y buenas tardes. Un salido. Te adjunto también el Chascarrillo Supremo. Venga, a ver. Llamo para decirle que su marido se ha caído por el hueco del ascensor. Cielos, ¿se encuentra bien? Lamento decirle que lo hemos perdido. Pero ¿han mirado en el fondo del hueco? Oh, bueno, no es muy bueno, pero tampoco para koala. Oye, uno bueno. Dice que un señor muere en accidente laboral y en el velatorio. Se acerca alguien a la viuda y le dice, señora, lo siento mucho. Sus últimas palabras fueron a mí. Dice, ¿y qué te dijo? ¿Qué te dijo? Dice, Pepe, haz favor de dejar móvil, suétame o andamio, coño, que me voy a caer. ¿La ha pillado o no la ha pillado? Pues tío, de verdad, os cuento chistes buenos y... veo que no. Mira que el Nelson ha aparecido, ¿eh?
2: Pero no preocuparse que yo vuelvo a la carga en cualquier momento y voy a venir con mucha fuerza.
0: ¡Venga!
3: ¡Ahí está! ¡Vuelta a la carga de momento! ¡A ver lo que me dura! ¡Buenos días! ¿Qué pasa, canijo? ¿Cuánto tiempo se ve sin saber de ti, desgraciado?
0: ¡No está!
3: ¡Ay, madre mía, qué ganas te tengo! ¡Genaro, amigo!
0: ¡Tampoco está!
3: ¡Dale ahí con las cinco puntas de los dedos al canijo!
0: ¿Ya está? El Nelson, el que no sé qué estaba de... No sé si me dijo que tenía una nueva ruta o puta o algo así. Y se la tenía que aprender. Marcos de Valencia de Don Juan. Le dice un loco a otro, ¿qué hace? Dice una carta. ¿Y para quién? Para mí mismo. ¿Y qué dice? Dice, no sé, me llega mañana.
4: Joder. Cuando un tonto se agarra una reja, si no lo arranca, allí la deja.
0: ¡Papá, que es un nabo! Dice, ¿para el cole? Sí, una hortaliza. Bueno, vaya tela. ¡Ay, Dios! Oye, mira, así a lo tonto y como el que no quiere la cosa. Y sin meternos con nadie, ¿eh? Echamos un buen rato, hombre.
5: Buenos días, mi pequeño señor. No afone. Por favor, no afone.
0: Ahora voy a cantar.
5: Felicidades a Blanca. Que es su cumpleaños.
0: Ha dicho un desgraciado que canto mal.

No se me olvide luego cantarle cuando llegue esta gente que quería el niño que le cantara el cumpleaños feliz a tres voces. Pero voy a matar dos pájaros de un tiro. El desgraciado este, el Michael de Murcia, que decía no sé qué de qué canto mal, pues voy a cantarle una canción a Blanca y a Pepe Toni, que espero algún día cantársela en su boda. A ver, dama y el rebe, vámonos. Mira bonito, mira qué bonito, pa' Pepe Toni y pa' Blanca, de Barballón. ¡Que nos vemos, te ofende! Y esto lo cantan en vivo, ¿eh? Mientras ellos bailan delante mía. Agarraditos. El amor de mi vida. Oh, sensibilidad pura. Déjame que voy a cantar. Respetadme, si me queréis, respetadme.

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0: es que donde hay talento, donde hay talento, donde hay mata y patata. Bonito, coño. ¿Verdad? Sí. Sí. Joder, ¿cómo se llamaba este? Si Camilo VI levantara la cabeza, de verdad, y viera qué cosa más bonita he hecho yo con su canción. Bueno, pues ahí estaba, para Blanca y para Pepe. A ver, también es verdad, no una canción muda. Pero bueno, era, coño, lo que hay, lo que hay. Ya está. A mí me voy a quitar la gana también.
1: Buenas tardes, mi gran fonador favorito.
0: Hola.
1: ¿Qué te iba a decir yo? Que nadie, que todos sepan que quiero mucho a mi pulpito cariñoso, que es lo mejor que me ha pasado este año, que he hecho locuras que nunca pensé que haría gracias a él, que me ha apoyado mucho en mis malos momentos, que me ha aguantado también mucho y que espero que este año, que seguro que este año va a ser súper bueno, mejor y que le quiero para toda mi vida. Es que es lo mejor que me ha pasado. Gracias, mi amor, por estar ahí. Te amo, te amo, te amo. Hasta el infinito y más allá.
0: Oh, bonito, hijo.
1: Ay, que se prepare cuando llegue el viernes, que no se escapa de mí ni con agua hervida.
0: Le va a pasar a ITV hasta el 2030. Va a poner la pegatina de Pepe Toni y te va a llevar una pegatina en el culo que pondrá válido hasta 2030.
2: Que te coste, Tony, que es de las mejores canciones que cantas.
0: ¿Eh, o no?
2: Así que ya sabes, esta sí que la tienes que cantar directamente. Tú nos vas a casar y tú tienes que cantarnos esta canción.
0: Oh, bonito, yo, de verdad. Por fin encuentro a alguien que sabe apreciar el talento.

Bueno, pues estaba el Cupido. ¿Ya toqué? Espérate, es que estoy haciendo aquí una cosa. Es que yo no sé por qué. Estamos muy modernos, muy modernos. Y llevamos aquí meses volviéndonos locos. Ah, espérate, que me voy a la disco, Ahora te lo cuento, Ahora te lo cuento.

0: tú, bueno, da igual. ¡Ea! ¡Una y media, una y media!
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0: Venga, vámonos, nos queda el último bloque. Vais a ver lo que es la radio en directo, pero 100%. Y es que desde hace unos meses tengo un problema, que compré la mesa esta digital, la guay, vamos. Pero por lo visto, las emisoras asociadas que emiten el programa, te digo que emiten mono, salen mono. Y el Diabolis se me ha metido en el ordenador 200 veces a mirármelo, pero está todo como debe estar. Pero me dicen aquí ahora mismo de Onda Digital que, por ejemplo, cuando pongo los aplausos, esto sí suena en estéreo. Yo creo que el problema puede estar en la controladora que uso, que los canales, a lo mejor, los canales los separa, uno para música y el otro para preescucha. Voy a hacer este bloque poniendo canciones con otro programa. A ver si suenan en estéreo las canciones que voy a poner de aquí al final del programa. Pues ya sabemos que el problema está en el Virtual DJ, que es el que uso para poner las canciones. Lo puedo solucionar porque simplemente le pongo una tarjeta de sonido externa para el WhatsApp, porque ahora mismo estoy emitiendo esto por el mismo canal, que por la misma tarjeta de sonido que uso para el WhatsApp. Pero le pongo una tarjeta de sonido externa. Vale, pues escúchame, ahí va. Dime si esto que va hoy suena en estéreo. Dover.

0: es Let Me Out. Dower. Vale. Me dice. Vale, vale. Pues entonces ahí no está. Ahí no está la cosa. Venga, vámonos, vámonos, vámonos. Ya, ya estoy yo ya por darme por vencido, de verdad. Ya solo me queda probarlo todo en otro ordenador. A ver si ahí sí va bien. Entonces ya queda claro que es el ordenador. Javi de Valladolid decía: buenas, Tito Solís. No busques más, aquí tiene el frame. Mañana que sea a las 7. Mañana la Pati, que es la que se la lleva hoy, lo ha marcado para las 7. Miguel y con Yecla dice: buenos días, Tony. Lo primero es dar las gracias a esta familia por los ánimos recibidos a través del grupo por haber hecho los 101 kilómetros de ronda. Pero por favor, el año que viene estaré unas semanitas sin... Ah, estate unas semanitas sin cantar, que menuda agua se dejó caer por el recorrido. Nos vemos este fin de Miguelico de Yecla. Coño, para que fuera fresquito, tío. Pues será mejor y mojado que llevar la lengua como si tuviera comido un mazapán, un mantecao, tío. De verdad, desagradecía a la gente, tío.
1: Qué bonito. ¿A quién no se le ha metido algo?
0: Espera. Espera, ¿ves? Es que estoy usando la misma tarjeta para las dos cosas y entonces pasa esto.
1: Qué bonito.
0: Venga, ve, dale.
1: ¿A quién no se le ha metido algo en el ojo escuchando esas palabras de Pepe Toni hacia Blanca?
0: Bonito, tío.
1: Bueno, chicos, que os lo merecéis. Os deseo que os vaya muy bien y que Blanca tenga muy buen día alrededor de sus hijos. Que eso, el cuscú ese es, eso es para comérselo.
0: El cuscú
1: bueno,
0: ese.
1: Que seáis muy felices y Blanca, que tengas un maravilloso día.
0: El cuscú ese. Guapa. Esta es Lola de Elche y este Pepillo en Fuentalbilla.
2: Muy buenos días. ¿Qué pasa, Tony?
0: Yeah.
2: ¿Qué pasa, Genarín?
0: No está.
2: Ya queda poco para.
3: ¿Cómo que no estoy? Estoy aquí.
2: Vale. ¡Pardillo! Oye, Tony, ¿no te habrán propuesto que si en los tres grupos y las tres bandas no has cojado ninguna, no fueras por la banda, sino porque no sabes cantar? ¡Date cuenta ya!
0: ¡No!
2: ¡No sabes cantar!
0: ¡Escucha!
2: Por normal que no te cogieran.
0: Vaya,
2: tú dedícate a poner mierda. Música... Y a dar la charla que das todas las mañanas, que para eso aún vale. Pero para cantante, hijo mío, entiéndelo, no sirves.
0: Y yo, se pusieron a llorar y todo cuando me fui. No, que no, tío, que no. Me está encarado, Pepillo. Si fui yo el que dije, ya está aquí, hasta aquí hemos llegado. Tío, de verdad, no hay formalidad ninguna. Bueno, esa era otra. Quedábamos a lo mejor para ensayar a las 7... Y el primero aparecía a lo mejor a las 8 menos cuarto. Luego ya a lo mejor entraba a la discoteca a las 11. Y a las 10 decía que me tenía que ir. Y me ponían mala cara. No, tío, que por desgracia no hay... A ver, yo si hago algo es para llegar lo más lejos posible. Y no entiendo que hay gente que pues lo hace por diversión, sin pretensión de nada, tío. Yo cuando me gustó el tema de la interpretación, pues era para eso, pues para llegar lo más lejos posible. Ahí más o menos lo conseguí. Me llamaron para Hospital Central, para la Reina del Sur. Hice tres óperas en el Teatro Cervantes de Málaga. Pero yo hago las cosas con un objetivo. Pero entiendo, pero no comprendo que haya gente pues, que simplemente lo quiera hacer por diversión, y aquello no era mi... Y ya te digo, a mí no me gustaba eso. Yo le decía, tío, vamos a ensayar una hora y media a tope, y luego yo me voy y os quedáis aquí fumando lo que queráis, bebiendo cerveza y ya está, pero yo tocaba 15 minutos, paraba media hora, pues que no. Te voy a decir una cosa, Pepillo, todo el que me ha dado clase me ha dicho que canto muy bien. Ya, tú ahora dirás, claro, pues le pagaba. ¡Al carajo, quillo! A ver, guapera de Alcorcón, dice el Ruiseñor de Málaga, ha confesado que arruinó a tres grupos musicales con gran futuro. Vaya tela, al revés, tío. La verdad es que yo los quería ilusionar. Yo le decía, tío, que yo trabajo en la radio, tengo contacto, tío, que si montamos algo bueno, promoción vamos a tener, o podrían salir bolo y tal. Pero la verdad es que se lo pasaron por el arco del triunfo, tío. Mi problema es que me ilusiono con facilidad, ese es mi problema. Y a veces pensamos que la gente es igual que uno. A ver, dice Luis de Luis Midayecla que Sinio Cono se atragantó con el agua del coco. ¡Qué cabrón! A ver, chiste, Juan Andeyecla. Me he entrar gusanillo, jiji. Oye, Maruchín, no lo llames así. Joder. El Piño de Caudete dice, buenos días, Tony. Estaba días sin escribirte. Tenemos nuevo oyente en el programa, es un amigo italiano. Mándale un saludo a Sevino Sobretti. ¡Hombre! ¡Willkommen, Sevino Sobretti! ¡Bienvenido al Clubetti! ¡Bienvenido, señor! Miguelito en Carabanchel dice, hola, Sonaete. Como curiosidad, los piratas llevaban un aro pendiente de oro en la oreja. Si morían, que el que lo encontraba se molestara en enterrarlo o tirarlo al mar y como cobro se quedara con el pendiente. Mucha fe tenían en la gente de la época. Esto es totalmente cierto. Por eso llevaban siempre alguna joya, pues, y palmaban para que cubriera los gastos de la mortaja y tal. A ver.
3: Hola, Tony. ¿Cómo estás? Bernardo. Bernardo, quería Genaro.
0: ¿Qué dice?
3: Súbete a la paqui. Súbete a la paqui. Que tengo el cacahuete todo loco.
0: Este es el fraude de Yecla. Dice, hostia, qué guapa la canción para el Juanfran. Yo la haría fija para el programa. ¿Cómo se llama la canción? El medio usado, ¿no? Se llama... no sé cómo se llama. El medio usado.
4: Hola, Tony, buenos días. ¿Qué te voy a decir yo? Una cosa que se me ha venido así a la mente. Como vienes de Málaga, tienes que pasar por Albacete, ¿no? Pues recógenos a Ezequiel y a mí.
0: Sí.
4: Y nos vamos para allá contigo. Y ya te vamos dando las 5 o 6 C.
0: Ya, pero no puedo, tío. Es que lleva el Sony, lleva el Genaro. Llevo la bebida de todos. Y eso pilla, las luces. Más sé que no. A ver, Laura de Narayola, buenas tardes, guapete, vaya lunes más lunes, me caigo de sueño. Feliz cumple pa' Blanca, feliz día y besote gordo de pa' ti y pa' todos los sonaos.
5: Ole, qué bonito, hijo.
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0: ¡Qué bonito! ¡Sí, señor! Son las primaveras en el pelo. Que esta semanita se lleva a algunos oyentes del programa, que algunos ya han cumplido, otros están cerca de cumplir, y que el próximo fin de semana en Yecla nos veremos todos para hacer una buena quedada de sonados y sonadas de toda España, y por lo tanto también aprovechar para celebrar el cumpleaños de toda esta gentuza. 48 minutitos pasan de la una. Joder, casi que me voy mirando.
1: Señor Don Tony.
0: ¿Qué?
1: Este mensaje es para la señorita Blanca.
0: Venga.
1: Y el señor Pepe Tony. Desearles de todo corazón que sean lo más felices del mundo.
0: Muy bien.
1: Que su felicidad será nuestra felicidad.
0: Ole.
1: Desearle que pase un feliz día a Blanca. Y deseando conocerlos este fin de semana en Yecla.
0: ¡Qué bonito, tío! ¡Qué bonito!
1: El Tony Solís es el Mbappé del fútbol.
0: Ahí, ahí.
1: Lugar al que va, lugar que hunde.
0: Ya, cabrón.
1: Lo echan del chiringuito, lo echan de la selva, lo echan de los grupos de música.
0: ¡No, que me voy ya,
1: madre,
0: coño!
1: ¡Madre mía, qué historial llevas, compañero!
0: No, vea.
1: Al paso que vas, te veo en el paro en menos de 15 días.
0: No, vea.
1: Míratelo.
0: Verdad.
1: Un abrazo, te quiero, guapo.
0: Sí, sí, sí, yo también te quiero, pero te quiero lejos, yo te quiero, pero lejos. Venga, que tengo aquí un montón de WhatsApp, tío. Estoy hoy me habéis descentrado total.
2: Dice, oye, ¿puedo ir adelante? Es que atrás me mareo. Dice, señor, ¿cómo tengo que decirle que está usted detenido?
0: Oh, qué bueno, tío. Benito de Hernani dice, buenas tardes, sonado esa canción de Arde Bogotá. ¡Es una mierda! Pues yo creo que ha habido decisión unánime. Sí, señor. Un truño, pero truño, vamos. A ver, Raquel de Alcomenda dice, chiste. ¿Sabes que si corre tres veces al día quemas la comida? Y pone el árbitro a 9 también. No la pillo esto, tío. No entiendo el chiste. Chiste, ¿sabes que si corre tres veces al día quemas la comida? Ah, vale, es que está mal puesto. Y si pones la vitro al 9, también. Coño, joder, tío, ya que contamos un chiste, vamos a intentar contarlo bien, Raquel. Te va a llevar koala por eso.
3: Cuando un tonto se agarra una reja, si no lo arranca, allí la deja.
0: De verdad, tío, es que no puede ser. Oye, Javi H, vaya cacharra que se ha pillado el tío. Está con el adeno, ¿no? Sí, está la Denon, tío. Vaya cacharraca que se ha pillado el tío. Imagino yo que se pondrá unos disquitos también en la quedada. No me va a dejar a mí todo el rato.
4: Buenos días, Tito Tony. Semana cortita porque en Madrid es San Isidro, el viernes. ¿Vale? Y en la construcción cogemos el día anterior o posterior según convenga. Entonces, en este caso cogemos el jueves. O sea que trabajo lunes, martes y miércoles.
0: ¡Vamos!
4: Ah, por cierto, otra serie muy buena es la de Daredevil Born Again. No sé si se la habrás visto. Ha terminado la tercera temporada y por todo lo alto. Venga, un saludo.
0: Y a la Madrid. Estoy en ella, tío. Estoy en ella, pero no me termina de enganchar y no sé por qué. Venga, a ver, que me mandan cosas por aquí. Papá, he suspendido anatomía. ¿Por qué, hijo? Por lo visto, el ligamento no es el arte de ligar, como tú me has dicho. ¡Ah! Ni caso. Esa gente no tiene ni idea. Joder. Es fascinante la pasión por el riesgo de algunas personas. Esa manera tan tonta de poner en juego su vida. Juan, que solo te cogí una patata, coño. Joder. Papá, ¿tú a mi edad troleabas a tu crush? Pero yo a tu edad cotizaba y no hablaba como un retrasado mental. Es verdad, escucho yo mucho lo de crush, tío. Ahora mi niño, mira, el grande no, pero el chico ahora está todo el día, te dice, en plan no sé qué, en plan. Por suerte ninguno de mis dos niños dice bro.
5: Jorge, trátelo.
0: ¿El qué?
5: Como cantes y llueva, no hace falta que asomes por Yecla, ¿eh? Ya te lo advierto.
0: Joder, me están amenazando. A ver, pasa Boquerón, dice el señor de la birra en Vallecas. San Isidro, ladrador, poco mordedor, viene. No caerá la suerte que pierdas tú también la voz. De buen rollo, dice. Oye, hijo puta, que pierdas la voz. Pierde tú la virginidad anal, generoso.
6: Sonaito.
0: Bueno, no, esa ya la perdiste hace tiempo.
6: Sonaito, ¿quieres cantar en serio esa canción en la boda de Pepe, Toni y Blanca?
0: Sí.
6: ¿Por qué? ¿No te caen bien?
0: ¿Qué pasa? ¿No la canto bien o qué? Joder, tío, de verdad.
7: Pero no cantes, desgraciado, que va a llover. Pero no cantes, coño. Trabajo del fin de semana.
0: David de Torrelaverga dice, primera disco y aún sin anunciar, Bray, entre tus introducciones cada vez más largas y que nadie llegara el pequeño cucú, ya se os ha ido la primera hora del programa. Vas a tener que empezar a hacer horas extra. Menos mal que tenemos Radio María para rezar mientras canta, que si no ya estaríamos en apocalipsis. De verdad, tío. Tony, ¿quién te peo, Genaro? No entiendo qué es esto, tío. Y que no te gusta la fotazo del tapón de Mazagón. Y dale más volumen al TikTok. Tía, tío, este me está escribiendo nada más para quejarse. El asqueroso. No sé qué es el tapón de Mazagón, tío. A ver, Reme Delche. Buenas tardes, Tony, Sony, Genaro y Sonado. Vamos a por el lunes. Muchas felicidades a Blanca y a mi hermano guapo. Os deseo lo mejor y que este amor dure toda la vida. Os quiero muchísimo. Felicidades a los novios 2027. Uy, qué bonito, tío. ¡Qué bonito, coño! A ver, buenas tardes a todos. Soy Luis de Paiporta. ¿A qué hora es mañana el Prime? Mucha felicidad a Blanca. Mañana el Prime lo ha puesto... Esta la... Joder, la periquita esta... Espérate, tío, me voy a cerrar esto porque me estoy haciendo la picha un lío. La Patti Dorense ha puesto el Prime para mañana a las 7. Joder, ahora no se me abre el programa, tío, de verdad... De verdad, es que hay días que es mejor no levantarse de la cama, ya está, es que hay días que es mejor quedarse ahí acostadillo. Ahora, por fin, coño, ya. Uy, ahora no va, ¿ves? Mira, a ver.
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0: Ya, que nos vamos, 40 segundos para el post-prime. Sonado la del Daredevil no te engancha por lo mismo que a mí, porque no es una serie de acción, es una serie de juicio. La veo muy triste, tío, la veo muy triste. Hay muy poquitos mascones. El tapón de Mazagón, ay, me manda la foto de una piedra ahí en medio de una playa. Cuidado con quitar el tapón, se vaya ahí toda la playa, tío. Vamos, oh, ya está, ya hemos terminado. Este programa se repite luego a las 6, ¿vale? Ahora llega Mateo. Entramos en post-prime. ¡Ya! Ya sabes que el post-prime es por audio solo. Y el último, cuando llegue la disco, el que pille hablando, ese se la lleva. Prime mío, dice el señor de la birra. Aquello que es por audio, melón. Sergio de Trigueros.
9: Tony, el post-play para la señora Riqueto, que está triunfando.
0: ¡Ole! ¡La Vane lo
10: me
0: quiere!
10: Me llevo el post. Me lo llevo yo.
0: Venga, Raquel de Alcobenda.
11: Mío.
0: ¡Ole! Noelia de Pucela.
12: Vamos, venga, hasta mañana. Tony, vete a dormir la siesta, ¿vale?
0: Venga, José Luis de Paiporta.
13: Oye, bro.
0: Hoy se ha quedado sin internet, la madre que lo parió.
9: ¡Pepillo!
0: Ese era el Nelson de Fuenlabrada. Y se va. ¡Oye, la Patti Dorense se lo lleva!
14: Quiero el doblete.
0: Pues se la ha llevado la tía. ¡Se la ha llevado! Te quedas con Mateo. Si te gustó, me alegro. Y si no, pues nada, que te den gracias un día más por estar ahí, al otro lado de la radio. Saludos desde que te habló Tony Solís. Mañana más y mejor. Ea, que os den por el 4K. Chao.
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0: lo dijo exponiendo la verdad.
1: Yo soy de los que pienso que realmente deberíamos de ser rebeldes con el sistema, porque en lo más alto de esta pirámide hay unos señores que realmente pues, nos manejan, nos controlan, nos dividen, y creo que es momento de que empecemos a despertar y a desarticular este sistema que nos domina y que nos controla. Para mí la verdad está en que realmente somos unos ignorantes todos. Todos.

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0: Gracias.
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0: soy Pepe Toni, de los Alpes Suizos.
1: Bienvenidos al Centro de Experimentación Vocal Magna. Hoy en nuestro laboratorio estamos investigando con un nuevo sujeto. Se hace llamar Nanash, y es quizás el más extraño y activo de los que hemos trabajado anteriormente. Pero empecemos con la exposición. La dividiremos en tres fases. Y por favor, no intenten hacer esto en sus casas. Fase de la experimentación número 1. Nivel de dificultad 6. Vocal A.

Increíble, ¿verdad? Pero no nos vamos a quedar ahí. Aumentaremos la dificultad de reacción. El sujeto es frío y ni se inmuta. Parece confiado. Vamos a ver cómo se comporta ahora. Pasemos a la siguiente exposición. Fase de la experimentación número 2. Nivel de dificultad 8. Vocal 8.

Nunca habíamos dado con un sujeto así. Su capacidad parece ilimitada. Permanezcan tranquilos, por favor. Vamos a aumentar la dosis de dificultad al máximo. Nadie ha conseguido nunca superar esta etapa. Repito, nadie. Fase de la exposición número 3. Nivel de dificultad 10.

0: que
1: es impresionante. El sujeto ha superado todas las
0: pruebas
1: y su ritmo cardíaco ni siquiera se ha acelerado. Por favor, manténganse tranquilos. Que no cunda el pánico. Estamos ante uno de los momentos más espectaculares en la historia del rap en este país.

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